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Tarde con 20 minutos, vamos a bailar la música urbana. Aquí está Mike Towers, una nada más, no le cambies.

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0: 6:32. Aquí está la banda El Recodo con el tema Por Eso Te Quiero. Maneja con mucha precaución, cuídate muchísimo y disfruta tu fin de semana.
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Las 6 de la tarde con 41 minutos. Vamos a disfrutar de un tema muy relajante, bastante bonito. La letra está increíble. Aquí está Juan Gabriel y Natalia Lafourcade, dos grandes talentos mexicanos. Yo no vivo por vivir. A través del fin de semana de Cristal. No le cambies.

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0: Románticos del Valle de México, ¿dónde andan los que queremos dedicar este tema de los cuisillos? Cuando ya sientes que no te hace falta nada con tu pareja, solamente hace falta un bebito con sus ojos. 652.
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0: Ya son las 6:59 PM, señoras y señores, hacemos una pausa comercial y nos vamos directamente a disfrutar del Íntimamente de los Caminantes, así que te quedas en este paréntesis, una hora con Jazz Quebec en el Íntimamente. Vámonos, ya regreso.
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5: Íntimamente
6: Los Caminantes.
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5: En el corazón de Guanajuato, en San Francisco del Rincón, nació una historia que todavía late en la memoria de muchos.
8: Una familia humilde, los hermanos Ramírez, crecieron entre sueños sencillos y el peso de esa necesidad.
5: Los hermanos Agustín, Brígido, Bernardo y Horacio aprendieron temprano que la vida es un camino largo. Algunos estudiaron en el seminario de Santa Ana, en el Conde, cerca de León, donde cantaban en el coro y soñaban en silencio.
8: Pero el destino los empujó más lejos. Unas tías los llevaron a Estados Unidos, a San Bernardino, California, buscando un futuro mejor.

0: Entre fábricas y noches frías, descubrieron los instrumentos.
1: Este es el inicio. Así nació, en 1976, el primer latido de lo que sería Los Caminantes.
0: En la producción, Alexander.

0: Los chulos, chulos, chulos. Los caminantes. Al principio se llamaron los caminantes aztecas. Brígido fue quien pensó en el nombre.
1: Decía que desde que uno nace, empieza un camino y que cada experiencia es otro tramo.
0: Que ellos, mexicanos de sangre, debían llevar el orgullo de sus raíces. Y el aztecas era un homenaje a su tierra. Tocaban en fiestas locales, en salones pequeños, con esa ilusión de que algún día su música llegara lejos. Agustín, con esa voz suave y profunda que parecía abrazar el corazón, se convirtió en el centro del grupo.
1: Cantaba como quien cuenta una historia verdadera, con puro sentimiento y con puro amor. Eran hermanos de verdad, unidos por la sangre y por ese sueño de no rendirse.
0: Los chulos, chulos, chulos son los caminantes. Todo me gusta de ti.

0: 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Los Caminantes.
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0: Un día, un locutor de radio le sugirió quitar el Aztecas. Decía que sonaba demasiado folclórico y que solo Los Caminantes bastaba. A ellos les gustó ese cambio, aceptaron y el nombre se quedó ahí. Limpio, sencillo, así como su música. Los Caminantes.
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0: En 1983 llegó el primer álbum, Supe Perder. Esa canción, escrita por Brígido, abrió todas las puertas. ¿Para qué quieres volver? Dime si me quieres. Se pegaron en la radio hispana de Estados Unidos y pronto cruzaron la frontera. La gente los pedía una y otra vez.
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0: Abel de Luna, de Luna Records, creyó en ellos cuando casi no tenían dinero para grabar. Les dijo que la compañía pagaría todo y ese fue el empujón que necesitaban. La voz de Agustín Ramírez era especial. No gritaba, no forzaba, cantaba como si le estuviera hablando al oído a cada persona que lo escuchaba. Tenía una calidez que consolaba, una tristeza dulce que hacía llorar sin vergüenza. Lágrimas al recordar Los Caminantes.

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4: Los chulos, chulos, chulos.
5: Los caminantes.

0: Éxitos que se volvieron parte de la vida de la gente. Cada canción parecía escrita para alguien que había amado y perdido, o que todavía esperaba.
1: Esa voz que se convirtió en el sello del grupo. Cuando sonaba, uno sabía que ya eran los Caminantes a punto de subir al escenario.
0: En 1982 llegó Martín, el hermano menor, a los teclados. La familia se completaba un poco más. El grupo crecía, los discos de oro empezaban a llegar y las giras se alargaban. Tocaban en salones llenos, en plazas, en lugares donde la gente bailaba hasta el amanecer.
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0: 1986 salió de Guanajuato para América y con el gran éxito Amor sin palabras. Ese año también llegaron los pantalones elegantes y las botas rosadas. Un locutor en Denver, al verlos llegar tan elegantes,
1: empezó a decir: llegaron los chulos chulos, y el apodo se pegó para siempre.
0: La gente los quería así, elegantes, románticos y cercanos. Chulos, chulos, chulos, tu nuevo cariñito.

0: últimamente. Los caminantes.
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0: Pero el camino no siempre fue fácil. En 1987, mientras viajaban hacia Tepeji del Río, un accidente de autobús se llevó la vida de Martín.
2: Tenía apenas unos años de estar con el grupo. La familia se derrumbó. Horacio pensó en dejarlo todo. Habían tenido ya otro accidente el año anterior y el dolor era demasiado.
0: Pero en el funeral, hablando entre ellos, recordaron las ilusiones de Martín. Él habría querido que siguiéramos. Y así nació el álbum Gracias Martín, un homenaje lleno de lágrimas y de mucho amor.
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0: Todo me gusta de ti, escrita por Agustín, se convirtió en uno de sus grandes éxitos. Seguían caminando, aunque el corazón pesaba.
2: Los años 80 y 90 fueron de gloria. Llenaron el Zócalo de la Ciudad de México con más de 175 mil personas.
0: Fueron de los primeros grupos en lograrlo. Tocaron en el Estadio Azteca, en el Estadio León, en salones enormes de Estados Unidos, México y Centroamérica, Guatemala, El Salvador, Honduras, Nicaragua, Costa Rica. En todos lados los esperaban. Para morir iguales, Los Caminantes.

0: los chulos, chulos, chulos. Los caminantes.
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0: En 1990 hicieron una película, Caminantes, sí hay caminos.
2: Se interpretaron a sí mismos. Era una forma de contar su historia con humor y con verdad. La gente los veía en la pantalla y se sentía muy cerca de ellos. No eran estrellas lejanas, eran hermanos que habían salido de un pueblo humilde y habían llegado lejos, sin olvidar de dónde venían.
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2: Agustín, en 1993, recibe una placa en su pueblo natal.
0: El alcalde la colocó para que todos recordaran que un hijo de San Francisco del Rincón había llevado el nombre de su tierra por el mundo.
2: La voz de Agustín seguía siendo el faro. Aunque el grupo cambió de integrantes con el tiempo, él permanecía. Compuso para otros artistas también, El Tiempo, Los Sagitarios, El Jefe y su grupo, e incluso una balada para los Joao.
0: Pero su corazón siempre estuvo con los caminantes.
2: Cuando dos almas, éxito consagrado de íntima.

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5: Es

0: los días. A veces se le quebraba la voz de emoción y el público respondía con gritos de cariño.
1: Era un hombre sencillo, fanático del fútbol, de las Chivas, y que nunca olvidó a su familia numerosa de 13 hermanos.
0: Las giras continuaron durante décadas. 3 semanas en Estados Unidos, luego en México, Centroamérica. El sacrificio era grande.
1: Pasaban mucho tiempo lejos de casa, pero cada vez que subían al escenario y veían a la gente cantar con ellos, el cansancio se iba.
0: Agustín decía que lo que más amaba después de su familia era estar frente a su público. Esa conexión era real. No había distancia, solo música y sentimiento.

0: Hubo más tragedias. Brígido también se fue. Accidentes, enfermedades, el paso del tiempo.
1: Pero el grupo seguía. Agustín se convirtió en el último de los hermanos originales. Sus hijos, Agustín Jr. y Anthony,
0: crecieron viendo el trabajo de su padre y poco a poco se unieron. La herencia se transmitía de manera natural y la música sigue siendo el lazo que une generaciones. Ángel de la Mañana es el tema que escuchamos ahora en Íntimamente.

0: tocaron cumbia, balada, ranchera, corrido, banda, mariachi. Eran versátiles sin perder su esencia romántica.
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0: En el año 2000 sacaron Sueño Contigo. La radio seguía tocando sus canciones, la gente de todas las edades las conoce. Hay algo en esa música.

0: Agustín sufrió varios accidentes de auto a lo largo de su vida. En uno se fracturó gravemente la pelvis.
1: En 2018 tuvo una parálisis facial por un accidente cerebrovascular, producto del exceso de trabajo y del estrés. Pero siempre regresaba al escenario. Su entrega era total, cantaba aunque el cuerpo doliera, porque sabía que la gente lo necesitaba y él necesitaba a la gente. Entre más lejos me vaya, los caminos.

0: últimamente. Los Caminantes.
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0: 26 de octubre del 2022. Agustín Ramírez se fue. Tenía 70 años. Había luchado contra un cáncer de hígado y falleció en paz, rodeado de su familia.
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0: El anuncio fue un golpe para miles de fans. La página del grupo se llenó de mensajes de amor y de dolor. Deja un legado de pasión, dedicación y trabajo duro, escribieron.
2: Su voz, dijeron, seguiría siendo parte de la vida de todos. Sus hijos, Agustín Jr. y Anthony, decidieron continuar.
0: No como una copia, sino como una continuación del camino. En el primer aniversario de la muerte de su padre, organizaron un concierto homenaje en San Bernardino. Recaudaron fondos para la Sociedad Americana del Cáncer. Cantaron, recordaron, lloraron y celebraron. Y después regrabaron Como te extraño, papá, una canción que el propio Agustín había escrito. La lanzaron el Día del Padre del 2024. Era un regalo y un abrazo a la distancia. Amor sin palabras. Éxito consolidado de...

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3: Los chulos, chulos, chulos.
4: Los caminantes.
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6: El legado de Los Caminantes no está solo en los discos. Está en las fiestas de pueblo donde todavía se bailan sus canciones.
7: Está en los carros que las ponen en la radio camino al trabajo.
6: En las parejas que se conocieron bailando Amor Sin Palabras o Todo Me Gusta de Ti. En nuestros hijos que crecieron escuchando la voz de Agustín y ahora la cantan a sus propios hijos.
7: Es un legado de sentimiento puro, de música hecha con el corazón.
6: Momentos de fama, de dinero, de llenos totales.
7: Y también hubo caídas, problemas con disqueras, el paso del tiempo.
6: Pero nunca desaparecieron del todo porque la gente no los olvidó.
7: Porque su música tiene algo verdadero, no es moda, es sentimiento. Y el sentimiento nunca se va.
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0: últimamente. Los caminantes. Hoy el grupo sigue caminando con nuevas voces, con la misma esencia. Horacio en algún momento también siguió tocando. Hay diferentes formaciones y hay disputas de nombres a veces, como pasa con muchos grupos históricos.
1: Pero la música original, la de aquellos hermanos de San Francisco del Rincón, sigue viva.
0: Cada vez que suena a Supe Perder o Para Qué Quieres Volver, algo se mueve dentro. Algo nostálgico, algo tierno. Algo que recuerda que algún día todos fuimos más jóvenes.
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0: Dos cartas y una flor. Los caminantes.

0: chulos, chulos, chulos. Los caminantes.
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0: Llegamos al final de este camino de palabras, con esa certeza de que los caminantes no se detuvieron nunca. Caminaron desde un pueblo humilde hasta los escenarios más grandes.
2: Caminaron a través del dolor, de las pérdidas, de los éxitos, de los silencios. Caminaron con la voz de Agustín como faro y con el cariño de la gente como compañía.
0: Cuando alguien pone una de sus canciones,
2: todavía se siente ese abrazo. Todavía se escucha esa voz que decía, todo me gusta de ti, como si fuera la primera vez.
0: Porque hay caminos que no se terminan, hay voces que se quedan. Y hay historias como la de estos hermanos que seguirán caminando con el corazón de quien las escuche
2: para siempre.
0: Supe perder es el tema final.

0: Llegamos al final de Íntimamente.
1: En la producción, Alex Arriaga. Soy Jess Quebec.
0: Y esperamos de todo corazón que hayas disfrutado de este espacio, tanto como nosotros disfrutamos hacerlo para ti. Nos escuchamos la próxima semana con Grupo Firme.
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7: Las 8 de la noche y 14 minutos, aquí está Edén Muñoz y Alfredo Olivas. Recuerdos en común.

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Las 8 de la noche, ya con 56 minutos, señoras y señores. Este es el último tema con el cual te voy a estar acompañando en este fin de semana de cristal. Muchísimas gracias a todos los que estuvieron con nosotros, acompañándonos y dejándonos un poco de tu buena vibra en este sábado. Sabbath Ring, 26 de septiembre. Disfrútalo muchísimo. Gracias a Mari Cruz, Omar Valle, hasta Coacalco. Le mandamos un abrazo al Carlos César Hernández. Gracias por acompañarnos también. A Sandra, que sigan disfrutando mucho de esta noche de sábado. Recuerda, cuídate muchísimo. Todo lo que hagas, hazlo con total precaución. Y pues bueno, sigue disfrutando del fucho de esta noche. Ya está por terminarse el juego, pero pues bueno, lo disfrutamos bastante. Sigue disfrutando de todo el sábado, de toda la programación. Te quedas con Carlos Force. Yo regreso mañana en punto de las 4 de la tarde y te voy a estar acompañando hasta las 7 de la noche aquí en Cristal 103.7. Las 8 de la noche con 57 minutos. Yo te dejo con ese tema de Los Pequeños Musical, libre de

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La chica de tus sueños, Rubí Escobar, déjame amarte. Ya a las 9:40, acompáñame esta noche de éxitos de fin de semana. Me quedo contigo hasta la medianoche. Yo soy Carlos, te acompaño el resto de tu sábado, sabadito alegre. ¿Cómo estás?

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Buen bloque musical. Después de escuchar a Gabito Ballesteros y Pepe Walker, aquí está Natanael Cano, una rola del Nata Mar Azul. Ya las 9:47. Me gusta, es el de la nueva propuesta musical de su nuevo material, su nuevo álbum. Así es que súbele y conoce esta rolita.

0: Ya vieron las 9 de la noche con 24, no sé, con 54, 9 con 54 minutos en este momento. Aquí algo de modelo se llama Quiéreme Más. Gracias por acompañarme, gracias por mandarme mensaje a la cabina 58 650532. Es nuestro número de WhatsApp.
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Las 10 de la noche con un minuto. Así es, 10 con 1. Hoy esta noche tranquilita, ¿no? 26 de septiembre. Ya casi se acaba el mes. Ya casi empezamos con el pan de muerto relleno de chocolate, de crema pastelera, de queso con zarzamora, de mermelada de fresa. ¿De qué otra cosa se te ocurre? Me parece que estoy vendiendo, ¿verdad? Pásele, pásele, llévele, llévele su pan de muerto, calientito, tiernito, azucaradito, con ajonjolí. Bueno, ya a las 10 con 2, señoras y señores, ya se me antojó. ¿Quién vende pan de muerto? Que diga, que levante la mano para ir por uno en este preciso momento.

Y estas son para gritarse con el corazón, con el alma, con lo que te queda de garganta. Y esto es El Recodo, acá entre nos. Ya las 10:05.

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Ay, qué sentimiento tan feo cuando el amor se acaba hasta la miel amarga, ¿verdad? Ya a las 10 de la noche con 15 minutos. Saluditos a todos los que están sufriendo por un amor. Súbanle.

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Ya las 10:37, ahí está la Tracalosa, San Lunes. Oye, apenas es sábado y ya pensando en San Lunes, qué barbaridad. Bueno, saludos a todos esos que van a ser San Lunes, que levanten la mano.

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1: Hola, hola, bienvenidos una vez más a este espacio de Ya Oíste. Yo soy Génesis Sainz, más que feliz, emocionada de tratar un tema, pues del que se habla muy poco, la sarcopenia. A veces te sientes con menos fuerza, te cuesta más trabajo cargar cosas, subir escaleras, levantarte de una silla, pues todos esos puntos hoy los vamos a aclarar, y para eso tenemos una invitada muy especial. Nos acompaña la doctora Claudia Santillán Arriaga, que es especialista en medicina interna. Doctora, bienvenida, muchas gracias.
4: Muchas gracias, buenos días, gracias por la invitación, y bueno, vamos a hablar de lo que la sarcopenia, como lo mencionaban ahorita, conocido desde ya muchos años, últimamente en boga en México. ¿Por qué? Porque vamos todos para ese diagnóstico o ese síndrome que actualmente se conoce. A la sarcopenia se le menciona como sarcopenia del latín y griego, que es sars, carne, penia, disminución, que es disminución del músculo, o también se le conoce como miopenia. Músculo mío, okay. Penia, disminución. Y esto va unado a otros términos que se llaman dinamopenia, que es disminución en la fuerza, y por consiguiente también la cratopenia, que es la disminución en el músculo, disminución en la fuerza, y por consiguiente disminución en la actividad funcional diaria. Anteriormente se conocía que era un síndrome geriátrico, porque todos los cambios que vamos teniendo a partir de los 65 años van generando parte de estos síndromes geriátricos. Pero conforme han avanzado los años y los tiempos, se han hecho varios estudios condicionando que no solamente el paciente geriátrico, sino también el paciente que tiene enfermedades metabólicas, como pueden ser la diabetes, la obesidad, la insuficiencia cardíaca y recientemente más estudios sobre la enfermedad renal crónica.
1: ¿Cómo lo podemos como centrar de que no solamente es algo para la gente mayor, sino que es como un desgaste prematuro, se podría decir?
4: Sí, un desgaste prematuro. Ya fisiológicamente a partir de los 50 años empezamos a tener cambios en las células de todo el cuerpo, pero ahora en México desafortunadamente somos el primer país de obesidad infantil. Al ser el primer país de obesidad infantil, vamos generando mayor peso en nuestra estructura muscular y en futuro podemos llegar a desarrollar lo que es la obesidad, lo que es la diabetes mellitus y por consiguiente las enfermedades cardiometabólicas como la insuficiencia cardíaca. Entonces, todas esas enfermedades, al tener un desgaste progresivo y crónico, van a dar una disminución en la masa muscular corporal. Se comenta que después de los 50 años vamos perdiendo por cada año un 2% de masa muscular.
1: Wow.
4: Y después de los 65 años esto puede incrementarse hasta 13 a 24% anual, pero si tenemos otras enfermedades o no hacemos actividades preventivas, podemos llegar a un grado mucho mayor que puede llevarnos inclusive a la muerte.
1: ¿Cómo vamos a diferenciar que a lo mejor estamos en una buena etapa para tomar acción y decir, bueno, voy a hacer ejercicio o esto? O en dado caso, ¿cómo sé que yo tengo, ya estoy empezando con la sarcopenia o esta parte prematura?
4: En un paciente mayor de 65 años ya podemos pensar en la sarcopenia. ¿Por qué? Porque tenemos alteraciones en todos estos factores sensoriales, marcha, se van modificando. Si estamos mucho tiempo en una sola posición, vamos a hacer contracturas musculares. Entonces, cuando yo me quiero estirar para ese ejercicio, me duele, y si me duele, ya no lo hago, o ya no lo realizo. Y un adulto mayor, que son afortunadamente no es una gran mayoría, porque ya actualmente vemos en los parques, en los gimnasios, en algunos bosques, mucha gente mayor haciendo actividad física. Entonces, ese poco que nosotros le invertamos en el ejercicio, que se considera que son 30 minutos al día, o 150 minutos semanales distribuidos en lo que nosotros podamos administrarlo de acuerdo a nuestros tiempos, nos va a ayudar mucho. Pero no solamente se considera que sea la caminata, la yoga, natación, que son ejercicios aeróbicos, sino también ya incrementarle un poquito en peso, ya sea con un poco de mancuernas, con polainas, o inclusive podemos en casa, si no puedo comprarme mi mancuerna o polaina, puedo llenar unos botecitos de agua o un recipiente con arroz, con frijol, con lenteja, con alpiste y cargarlos.
5: Claro.
4: Y en las piernas podemos hacerlo con la tela que tenemos en casa, que ya no sobra, llenarlo igual, se considera que sea de arena, pero no vamos a tener arena tan fácilmente, llenarlo igual con la semilla más chiquita que tengamos y ponerle un resortito o ponerle un velcro o unos broches para que lo podamos agregar tanto a los brazos como a las piernas. Y unos minutos, de 5 a 10 minutos que lo hagamos en casa, en lo que vemos las noticias, la televisión, nuestro programa favorito, o inclusive ya hay programas de ejercicio, sobre todo para adulto mayor. Hay que hacerlos, y con ese pesito que le pongamos nos va a ayudar a disminuir ese riesgo de la sarcopenia a corta edad. Cualquier paciente que tenga enfermedades crónicas, vamos a mencionar diabetes, obesidad, enfermedad cardíaca, paciente geriátrico, que curse con una recaída, como son una enfermedad o que requiere estar en el hospital por algún proceso infeccioso o descompensación, o inclusive que pueden llegar a requerir aditamentos como ventilación mecánica, están postrados en cama. Entonces su músculo no lo moviliza.
5: Claro.
4: Entonces muchas veces podemos ver al paciente hospitalizado y el familiar va y nos apoya a darle de comer en la boca, lo tiene apapachando en la cama, y no, al contrario, llegando hay que moverlo, sentarlo, que él coma para que no pierda esa funcionalidad. Y aquí tenemos que pedir apoyo, si lo hubiera, con una fisioterapia para que nos esté apoyando qué ejercicios puede mantener durante esa hospitalización para que se desgaste menos y pierda menos músculo. Otro es nutrición. Desde que llega el paciente al hospital, hacemos como un plan alimenticio para no perder tanto músculo y garantizar que el paciente esté ingiriendo su alimento. E inmediatamente que se egresa, mandarlo a rehabilitación física, a nutrición, psicología si está en condiciones, y psiquiatría.
1: La proteína que venden o que pues consumen, que es como un suplemento, ¿eso ayuda? ¿O estamos hablando de mejor natural?
4: De todo natural. Mucha de la gente que va al gym le sugieren suplementos proteínicos, pero muchas veces pueden dañar o el hígado o el riñón. Claro. Y hablamos que la enfermedad del riñón es una de las que más sufren de sarcopenia. Wow. Entonces, nuestro músculo ya está establecido. Lo importante es trabajarlo y mantenerlo y movernos. Ya sea que yo tenga una enfermedad renal o cualquier enfermedad, mientras yo me mantenga activo dentro de las posibilidades, yo mantengo mi músculo. Pero si el paciente va a perder peso por la misma enfermedad y yo le doy un aditamento o un suplemento, todo es de preferencia natural, porque eso nos va a ayudar desde la digestión, desde la salivación, de la masticación, la deglución, la absorción de nutrientes, que es mucho mejor a darle un suplemento preparado. ¿Por qué? Porque la absorción va a ser diferente. Sí, y eso se llama un suplemento. Exacto. Que no equivale a la alimentación. Y muchas veces los familiares o los pacientes dicen, denme una nutrición, ¿por qué no me da hambre? Es por eso un suplemento nos ayuda, pero no sustituye a la alimentación.
1: Viéndonos a la prevención, para que no lleguemos, o sea, en estos casos yo que tengo 27 años, ¿no? Y yo no quiero que cuando llegue a la edad de los 60 tenga sarcopenia. ¿Qué puedo hacer desde yo ahorita para decir, voy a prevenir?
4: Si una persona es sana, no tiene ninguna enfermedad, ninguna comorbilidad, puede tener una alimentación, pero siempre sería ideal llevarlo a cabo con un nutriólogo.
1: Okay.
4: Y conjunto con un dietista, ya que el nutriólogo nos detectó que estamos sanos, entonces el dietista nos puede dar inclusive ciertas recomendaciones de cómo balancear lo que es el plato saludable, donde un porcentaje son verduras, carne, cereales, proteínas y sobre todo los líquidos.
5: Claro.
4: Sobre todo hidratarnos en forma correcta, porque nuestro cuerpo se basa en toda esta homeostasis o que sea todo parejo para que pueda absorberse todos los nutrientes, y sobre todo no saltarnos alimentos.
5: Importante.
4: Eso es algo muy importante, porque si no llevamos el desayuno, comida y la cena, entonces nuestro cuerpo va a tomar energía de donde no tiene y entonces va a empezar a alterar todo el metabolismo. Trata de hacer un sueño reparador.
1: Nuestro cuerpo habla y hay que escucharlo, hay que saber escucharlo y tomar el tiempo para darle, porque nada más tenemos una sola vida, hay que cuidarla. Nos vemos en el siguiente episodio de Ya Viste. Yo soy Génesis Sainez Silva. Hasta luego.

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A las 11:09 compré una cantina. Ahí están los Cardenales de Nuevo León. Y sí, a veces ni una cantina entera alcanza. Súbele a este temazo, disfrútalo. 11:09.

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Ahí está la cama helada con Germán Montero. Saluditos a Sandra, que ya nos está escuchando aquí en el 103.7. Ya son las 11:20. Me quedo contigo un rato más hasta la medianoche.

Sí, excelente nochecita. Oye, mucha fiesta aquí atrás del edificio de la Torre Grisel. Así es que disfruten los que están rumbo a la fiesta. Yo los acompaño un ratito en lo que llegan. Ahí me traen algo.

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1: Las 11:28.

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¿Ya vieron la luna de esta noche? ¡Qué bonita se ve! Ya nada más falta que se vea el conejo en la luna, pero se ve padrísima, se ve deslumbrante. Asómate a la ventana, ya a las 11:38.

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1: Te digo, vete, ya casi me voy, ya a las 12, de la noche, ya son las 11:45 en este sábado 26 de septiembre del 2026, completamente en vivo para ti, así es que aprovechame 15 minutos más, disfrútame. El teléfono de cabina 58650532, 58650533, llamadas telefónicas abiertas.

0: Las últimas, ahí está Vicente Fernández, un millón de primaveras, ya las 11:51.
1: Tres punto siete.

Ahora sí, la última. Gracias, me despido. Sean felices, excelente fin de semana. Carlos Force te saludó, te acompañó. Besitos a las babies que nos sintonizaron. Yo regreso el día lunes en punto de las 12 del día. Excelente fin de semana.

este sábado a las 7 y domingo 10 de la mañana. Íntimamente. Llévame en tu compañía donde tú vayas, Jesús. 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

0: Hola, hola, ¿qué tal? ¿Cómo estás? Yo soy Charlie Castro y ya te saludo en este domingo 27 de septiembre del 2026. Gracias por acompañarme en esta madrugada. 2 horas estaré contigo platicando, por supuesto, de buena música que ya tenemos para ti y además de personajes muy, pero muy importantes que marcaron los felices 80s. Y es que, sin duda alguna, mucha gente ha estado muy al pendiente de lo que sucedía en los años 80 porque fue la base para crear una cultura pop increíble prácticamente en todo el mundo. Así que quédate conmigo porque vamos a estar recordando desde actores hasta cantantes, compositores, deportistas, políticos, digamos que la base de los influencers de los 80s. Así que quédate conmigo, súbela a tu radio porque ya comienza.
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0: De vuelta contigo y gracias por acompañarme en esta excelente, excelente madrugada. Es domingo 27 de septiembre del 2026 y estamos hablando sobre personajes más famosos de los 80s. Y es que en la década de los 80s estuvo rodeada de muchísimas personas que hoy serían influencers sí o sí. Y que siguen influyendo, directa o indirectamente, como Michael Jackson. En la década de los 80s, Michael era el rey del pop y cállate, no hay más. Tras su lanzamiento de su álbum Thriller, se transformó prácticamente en la imagen de la música en el mundo, porque Thriller no solo se destacó por, digamos, ser nuevo o ser algo innovador, sino que también alcanzó un éxito comercial extraordinario, vendiendo más de 70 millones de copias y consagrándose como el álbum más vendido de todos los tiempos. Michael Jackson demostró una habilidad sin precedentes para bailar, para juntar géneros como el pop, el funk, el soul. Llevó la producción de videoclips a un nivel artístico. En verdad fue algo, un fenómeno que rompió prácticamente los 80s. Si tú le dices a alguien, ¿recuerdas los 80s? A la mente llega, por supuesto, el rey del pop, Michael Jackson. Yo soy Charlie, no te vayas, continuamos con más.
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0: De vuelta contigo y gracias por acompañarme. Es la madrugada y hay buena música y estamos hablando sobre los personajes más famosos de los años 80. Ya hablamos del rey, pues hablemos de la reina del pop. Porque pues si no, o sea, prácticamente estaban hechos. ¿Por qué? Porque Michael Jackson se convirtió en la década de los 80 en el rey y Madonna se sentó junto a él en el trono como la reina del pop. Una rubia imponente, guapísima y, digamos, sin estereotipos, rompió la escena musical. Con una rebeldía, una provocación, transformaron discos increíbles en obras de arte. Vendió más de 60 millones de discos durante esa década, en los 80s, y se convirtió en un ícono feminista, sirviendo de escándalo como la mejor estrategia de marketing. Déjame comentarte que uno de los íconos más importantes, por supuesto, de esta época fue Madonna y los sigue siendo, señoras y señores. Así que quédate conmigo porque estamos hablando de los personajes más importantes de los años 80. Soy Charlie, súbele porque continuamos con más.
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0: Sigo contigo en esta excelente madrugada, buena música, y estamos hablando sobre los personajes más famosos y más importantes de los años 80. Así es que en los 80s también, en lo que es el cine, rompió muchísimo con el cine de acción. Y no te viene más a la cabeza, sin duda alguna, que el señor Arnold Schwarzenegger. Así es, señoras y señores. El austriaco que apenas se hablaba inglés, apenas se le entendía el inglés, se convirtió en el héroe de acción más rentable de la industria de Hollywood. Películas como Conan el Bárbaro o, por supuesto, Terminator lo pusieron en los cuernos de la luna y lo consolidaron una imagen como de superhombre. Realmente el superhéroe que todo el mundo necesitaba. Recaudó más de $1,000 millones. $1,000 millones en taquilla antes de que alguien pudiera pronunciar bien su apellido. Imagínate, $1,000 millones en los 80s. O sea, no hay forma en la que te lo imagines. Pero nuestro hombre de acción, nuestro G.I. Joe, nuestro superhéroe de la vida real era Arnold Schwarzenegger. Imagínate, ay, Diosito santo. Yo soy Charlie, no te vayas, súbele porque continuamos con más.
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0: De vuelta contigo en esta excelente madrugada y estamos hablando sobre los más famosos, los íconos de los años 80. Y es que si en esos años yo viera TikToker, influencers o algo por el estilo que se maneja hoy, sin duda alguna la princesa Diana o Lady Di sería de las primeritas en tener millones y millones de seguidores. Porque Diana se transformó de joven tímida a la mujer más fotografiada del planeta. Escúchalo. De una mujer tímida en un lugar tranquilo a ser la más fotografiada de todo el planeta. Su boda con el príncipe Carlos en 1981 fue vista por más de 750 millones de personas. O sea, no manches, rompió el protocolo, rompió absolutamente todo lo que había pasado. Además de que ella literalmente se acercó a la gente. Hubo humanidad, hubo cercanía, hubo un trabajo humanitario que la convirtió en un símbolo de compasión en el mundo, de apariencias y además que acercó, que decía que no nada más la monarquía estaba encima de todos. Ella acercó la monarquía al pueblo. Así que uno de los íconos más importantes de los 80s fue Lady Di.
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0: sigo contigo. Es madrugada, es domingo y estamos hablando sobre las personas o los personajes más famosos de los 80s. Y otro que la rompió, señoras y señores, y que se convirtió en un ícono mundial, incluso inspirando al mismísimo Luis Miguel, fue Tom Cruise. Así es, señoras y señores, con bastantes películas bastante chidas, algunas de drama, algunos de amor, pero de acción la que rompió prácticamente el mundo fue la de Top Gun. Así es, señoras y señores, Tom Cruise se convirtió en el rostro del cine comercial ochentero. Una sonrisa perfecta, una energía juvenil y pues bueno, el rodearse de personas de élite de Hollywood lo convirtió en el más importante, en el actor más importante de los ochentas. En 1986, Top Gun recaudó más de 350 millones de dólares y convirtió las gafas de aviador en un accesorio obligatorio para todos los años ochentas. Así que sí, señoras y señores, Tom Cruise se volvió alguien tan importante. ¿Por qué? Porque sabemos que Top Gun inspiró para el video de Luis Miguel La Incondicional, sí o sí. Lo sabemos, sí o sí. Y aparte, si tú tienes a tu papá, a tu tío, a tu abuelo, a alguien así de los ochentas, vas a ver, teniendo un look bien Top Gun. Yo soy Charlie, no te vayas, súbele porque continuamos.
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0: Sigo contigo en esta excelente madrugada, acompañándote, buena música y también con nuestros temas. Hablamos sobre los personajes más famosos y más importantes de los años 80. Y un deportista que la rompió absolutamente en todo fue Michael Jordan. Así es, antes de ser un mito, fue un joven con un calzado volador. Jordan transformó el baloncesto en un espectáculo global. Fíjate que ahorita el baloncesto lo puedes decir, puedes pensar que el baloncesto es atractivo, es un show increíble, pero en sus momentos, en sus 70s, casi inicios de los 80s, era incluso hasta aburrido. Era literalmente lanzar una pelota que cayera en una canasta y se acabó. Pero llegó Michael Jordan, empezó a volar, a hacer pases imposibles, clavadas indescriptibles, partidos ganados en las últimas jugadas, en los últimos segundos, tiros imposibles que volvieron a este deporte tan y tan famoso. Transformó el baloncesto en una religión y a Nike en una marca increíblemente importante. Cuando los Chicago Bulls comenzaron a cimentar la leyenda que lo haría el jugador, fíjate que en 1985 lanzó los Air Jordan, volviéndolo alguien increíble y vendiendo más de 100 millones de dólares solo en su primer año. Michael Jordan, de los más importantes influyentes de los 80. Soy Charlie, no te vayas, continuamos.
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0: Y así hemos llegado ya a la parte final de esta hora musical. Gracias por haberme acompañado. Sin duda alguna, los 80s dejaron marcadas a muchísimas, muchísimas personas, muchísimas generaciones. Y fue tan bueno que hasta la fecha hay personas que todavía prefieren vivir en los 80s que en la época actual. Y es que cimentó las bases para crear un mundo increíble, tanto en deporte como en política, como en música y más. Así que recordamos con mucho cariño los años 80. Yo soy Charlie Castro. Gracias por haberme acompañado. Que tengas una excelente madrugada y no te vayas, porque ya vienen mis compañeros para estar contigo. Yo soy Charlie Castro y súbale, porque hay más música para ti.
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0: Hola, ¿qué tal? ¿Cómo están? Espero que se encuentren muy, muy bien, muy contentos, porque la verdad es que desde acá de la cabina de Radio Cristal, yo me siento muy contento de poder acompañarlos nuevamente en otro programa más. Otra programación buenísima, llena de buena música, llena de toda la buena vibra que trataremos de aventar, irradiar así, aventarla para arriba para que todos tengamos oportunidad de tener un excelente día. Mi nombre es Uriel Soto, prepárate para disfrutar en compañía de un servidor, en compañía de todos ustedes, por supuesto. Yo me acompaño de toda la vibra que ustedes siempre nos mandan también por medio del teléfono de la cabina. Prepárense para disfrutar de los temas que tenemos el día de hoy para platicar. Vamos a platicar en esta primera hora sobre México, sobre Colombia, sobre estas dos grandes naciones que lo visualizamos en la competencia más grande del mundo, que México y Colombia tienen muchas similitudes en muchas cosas, tanto en cultura, en folclore, la gente súper alegre, tanto en Colombia, tanto en México. Y justamente después de haber disfrutado de este partidazo que se dio el día de ayer entre México y Colombia, qué buen juego, señores. Y vamos a platicar de cosas mexicanas, colombianas, en respecto al idioma. Cosas que decimos nosotros los mexicanos de manera coloquial y cómo lo dicen coloquialmente los colombianos, los parceritos, los chimbas, señores. Así que quédense con nosotros para que disfruten de este tema y mucho más a través de Radio Cristal. Ya regreso.
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0: estamos de regreso a través de Radio Cristal. Gracias por seguir con nosotros, señoras y señores. Mi nombre es Uriel Soto y vamos a platicar en esta primera hora de programa sobre las palabras coloquiales que nosotros decimos acá en México y cómo se dice allá en Colombia, parceros, a los que nos escuchan, por supuesto, en Colombia. Bueno, vamos a comenzar con las palabras mexicanas, ya los conocemos, ¿no? Acá en México, cuando decimos el dinero, decimos la lana, varos, por ejemplo. ¿Cuánto cuesta, no? Pues 600 varos, ¿no? 500 varos, 200 varos, 100 varos, 50 varos. Allá en Colombia, ellos dicen plata en lugar de lana y en lugar de varos dicen lucas. ¿Cuánto cuesta allá en Colombia? No, pues 500 lucas, parcero. Acá en México también nosotros, para referirnos a la cerveza, que nos gusta, ¿verdad? Seguramente te andas aventando una en este momento. Allá en Colombia le dicen la pola o simplemente la fría. Imagínate, está bueno, ¿no? Hoy domingo nos echamos una pola o nos echamos una fría, o como decimos los mexicanos, nos echamos una chela, señores. Eso es bonito. Ahí también, para después de echar las chelas, acá en México a nosotros nos da la cruda. Esto refiriéndose a la resaca. El nombre tendría que ser resaca. Coloquialmente los mexicanos le decimos la cruda. Y allá en Colombia coloquialmente le dicen el guayabo. ¡Ay, qué bonito! Acá el guayabo es otra cosa. Para los parceros colombianos, que a lo mejor por aquí anda alguno escuchándonos, acá el guayabo pues es el árbol que da las guayabas, ¿no? Ese es el guayabo. Allá el guayabo es la cruda, la resaca. Buenísimo, buenísimo las similitudes también y la forma coloquial que tienen los colombianos de hablar, muy similar también a los mexicanos, ¿no? Somos increíbles nosotros, tanto colombianos, mexicanos, para inventarnos palabras y que todo suene, dirían allá, más chimba, señores. Vámonos al corte comercial, enseguida regresamos con mucho más aquí en Radio Cristal.
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0: Continuamos a través de la plataforma musical de México, Radio Cristal, acompañándote en este día. Y por supuesto, un servidor. Mi nombre es Uriel Soto y seguimos platicando sobre las palabras coloquiales que decimos acá en México y cómo se dicen también de manera coloquial, pero allá en la hermosa Colombia. Acá en México, por ejemplo, para decir que algo está, vamos a decir, increíble, nosotros decimos está cañón, ¿no? Bueno, por no decir otra cosa, ya saben que algunos otros mexicanos decimos de otra forma un poquito más grosera, pero no lo vamos a decir. Allá en Colombia dicen está brutal o simplemente dicen está bacano. Sí, como por ejemplo acá diríamos, oye, están cañones tus tenis, ¿no? Están padrísimos. Allá dirían, oye, qué tenis tan bacanos, están bonitos. Acá en México también, nosotros para saludarnos con nuestros amigos, decimos, ¿qué onda? ¿Qué tranza? ¿Qué pasó? Allá en Colombia, para saludarse con sus parceros, porque también allá en lugar de amigos son parceros, ellos dicen, ¿qué más? ¿Qué hubo? Es otra manera también coloquial de saludarse en Colombia. Creo que acá en México también se usa mucho el ¿qué hubo? ¿Eh? ¿Qué hubo? ¿Qué hubo, amigo? ¿Qué hubo le con qué? ¿Qué hubo les acá? Son buenísimos estos términos. También, allá en México, bueno, acá en México nosotros utilizamos para decirle a las chicas, de manera coloquial y un poquito más en el barrio, decimos las morras, ¿no? La morra. Allá en Colombia le dicen la muchacha. Acá en México también se usa la muchacha, pero allá ellos lo usan de manera coloquial. Pues bueno, también en México decimos nosotros, está bueno el tráfico, señores. ¿Qué tráfico está haciendo cuando estamos atorados así entre las calles? Mucha constipación de carros, motos. Allá en Colombia le dicen el trancón o taco. Órale, está muy padre, ¿no? Acá el taco es otra cosa, el trancón también es otra cosa, pero allá dicen, hay mucho trancón o hay mucho taco, o sea, está tremendo el tráfico. Pues bueno, y acá en México decimos también para la fiesta, decimos la rumba, o bueno, en Colombia también le dicen rumba, allá le dicen rumba. Nosotros acá le decimos de otra manera más coloquial, señores, algo referente a un gas, pero con término en femenino, ya saben más o menos a qué me refiero, ¿no? Como de que nos vamos a ir de borrachera, vamos a decir borrachera para no decir otra palabra antisonante. Vámonos al corte comercial, enseguida regresamos con esto y mucho más aquí en Radio Cristal.
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0: De vuelta a través de Radio Cristal, gracias por seguir con nosotros. Oigan, qué buena plática nos andamos aventando sobre las palabras coloquiales que utilizamos acá en México y de qué manera coloquial también se usa allá en Colombia. Claro que nosotros, a pesar de lo que pase, señores, ustedes ni se fijen por el resultado del partido de ayer ni nada. Los colombianos y los mexicanos somos hermanos, señores, y también compartimos muchas similitudes en cuanto a idioma, folclore, que si comida. Somos súper alegres los mexicanos, al igual que los colombianos. Y también tenemos palabras coloquiales, por ejemplo, acá en México, para decir que algo está malo, decimos qué gacho o qué mala onda, ¿no? Ah, qué gacho que te pasó esto. Qué mala onda que, no sé, se te perdieron tus llaves. Allá en Colombia dicen qué paila o qué vaina. Ay, ay, ay, qué vaina, parcero, que se le perdieron las llaves. Acá en México también, para este tipo de expresiones como efusivas, decimos no manches o decimos no inventes. Ah, decimos otras también, pero la otra no la vamos a decir. Allá en Colombia dice no joda o dicen no fregues. Ah, es similar, también acá nosotros decimos el joda, también acá no decimos el fregues, pero decimos no friegues, ¿no? Esto para decirlo un poquito más coloquial o más groserón. Acá en México también, para referirnos a un compadre, le decimos güey. Ya sabemos, esta es clásica, siempre decimos ¿qué onda, güey? ¿Cómo andamos, güey? Allá en Colombia le dicen parce o parcero. Esto es bueno, ¿eh? ¿Qué onda, parcero? ¿Qué pasó, parce? Allá se saludan así, acá en México, ¿qué pasó, güey? ¿Cómo andamos, verdad? Pues bueno, señores y señores, terminamos de esta manera la primera hora de programa. Nos vamos a un corte comercial y enseguida regresamos con mucha, mucha, mucha plática aquí en Radio Cristal. No le cambies.
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Continuamos a través de la plataforma musical de México. Estás en Radio Cristal. Yo soy Uriel Soto y seguimos platicando de cosas súper interesantes, señores. Para esta siguiente hora de programa tenemos una información súper buena. Vamos a echar la plática. Ya sabemos que siempre nos encanta estos datos sobre qué eres tú según tu mes de nacimiento, según tu

0: No sé, de acá, más o menos damos el horóscopo, pero también te relacionamos con alguna cosa interesante. Y hoy es turno de un postre 100% mexicano, orgullosamente mexicano, delicioso, señores. Yo soy fan de distintos de estos postres, o sea, yo me puedo comer con una taza de café, una tacita de chocolate, yo me puedo comer hasta 3 o 4, confesión, señores, en exclusiva, a través de Radio Cristal, Uriel Soto se avienta 3 o 4 panecitos de dulce, prepárense. Porque vamos a platicar de qué pan de dulce eres tú según tu signo zodiacal. Y se viene buenísima la plática, el chisme. Prepárate porque vamos a arrancar luego. Ya, vamos a empezar con los que somos Aries. Nosotros, los meros merengues. Nosotros los Aries somos igual que el clásico beso. ¡Qué rico el beso! Y es que los Aries somos apasionados, somos directos y también somos intensos. Así como los besos, señores. Traemos siempre una sorpresa, ¿eh? Como el beso, lo destapas y en medio puede traer mermelada de fresa, de frambuesa, de piña, crema batida. Híjole, puede traer muchísimas cosas bien ricas. Vámonos con los que son Tauro. Ustedes son igual que la concha de chocolate. ¡Qué rico! ¿Pero por qué? Porque los Tauro son muy hogareños, hogareñas, son fieles y también aguas. Son de buen comer, ¿eh? Los de Tauro son de buen diente. Vámonos a la pausa comercial. Ahorita descubrimos qué pancito de dulce eres tú según tu signo zodiacal. ¡No le cambies!
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0: Estamos de regreso a través de Radio Cristal. Gracias por seguir con nosotros. Yo soy Uriel Soto y seguimos echando la plática. Híjole, nos llegaron buenos mensajes sobre el horóscopo que vamos a dar ahorita. Horóscopo con panecito de dulce. Andamos platicando sobre qué pan de dulce, qué panecito. ¿Tú cómo le dices? ¿Panecito o pancito? Yo le digo pancito de dulce. ¿Cuál eres tú según tu signo zodiacal? Nos vamos ahora con los Géminis. Los Géminis son igual que una oreja, porque son divertidos, son versátiles y son muy dulces. Además, los Géminis tienen dos lados, al igual que la oreja, parece como un corazoncito, o sí, como una oreja, tienen dos lados. Aguas, los Géminis son el gemelo. Vámonos con otro signo zodiacal, los Cáncer. Ustedes son igualitos, ay, qué rico les tocó, al pan de lote. Ustedes son bien amorosos, son leales y son protectores, bien por los Cáncer. Vámonos ahora con los Leo. ¡Ay, qué rico! A ustedes les tocó ser un delicioso Garibaldi. Ay, perdón, señores, hasta se escuchó que me pasé la saliva porque se ve el Garibaldi. Riquísimo, igual que los Leo, que son divas, son divos. Los Leo siempre, ellos saben que son los protagonistas de la fiesta siempre. Son originales y también son muy magnéticos. Siempre traen la buena vibra y siempre la están irradiando también, mis queridos Leo. Pues bueno, vámonos con los Virgo. Ustedes son iguales a un cono relleno. Este que es como, tipo como la oreja, el panecito, como, no, perdón, como el cuernito, pero que tiene por dentro, que si crema batida, que si mermelada, bien rico. Ustedes los Virgos son igual a este cono relleno porque son dulces, son tiernos y son muy, muy detallistas. Buenísimo por todos los signos zodiacales. Vámonos a una pausa comercial. Ahorita regresamos con mucho más aquí en Radio Cristal.
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0: Y continuamos a través de la plataforma musical de México platicando sobre qué pancito de dulce eres tú. Ya me dijeron por acá muchos en el teléfono de la cabina. Por acá tenemos 1, 2, 3, tenemos 5 que le dicen panecito, porque dicen que es lo correcto, ¿no? Pero por acá tenemos, producción, ayúdame a contar, 1, 2, 3, 4, 5, 6. Tenemos 6 que dicen que ellos le dicen pancito. Estos son como yo le digo pancito de dulce. Vámonos ahora con los que son Libra. A Libra le tocó algo muy versátil, muy bonito. Le tocó el bolillo. Libra es igual que un bolillo porque son justos, así como los bolillos. Son diplomáticos y son muy empáticos. Esta parte de la empatía de Libra la relaciona mucho con el bolillo. ¿Por qué? Porque el bolillo va bien con todo, señores. Con cualquier cosa que le pongas adentro al bolillo, le puedes poner mermelada, le puedes poner un poquito de crema condensada, le puedes poner jamoncito. Ay, perdón, otra vez me pasé la saliva, señores. Se me antojó. Le puedes poner aguacate al bolillo. Le puedes poner los chilaquiles, claro, que no pueden faltar. El bolillo es súper versátil, igual que los Libra. Vámonos ahora con los Scorpio. Ustedes son igual que... ¡qué rico! El cocol de piloncillo. Y es que los Scorpio son muy intensos, también son muy misteriosos y son muy clásicos. Ellos son de respetar siempre lo clásico, se van por lo usual, se van por lo que ya conocen, buenísimo. Pero de repente también los Scorpio, no estaría mal que exploráramos distintos contextos. Ahora vámonos con los que son Sagitario. Ustedes son igual al rol de canela. ¡Qué rico! Y es que ustedes son aventureros, son divertidos y son muy cool. La verdad, los Sagitarios son muy cool. Siempre que te encuentres a un Sagitario en tu vida, es para puras cosas cool. Vámonos ahora con los que son Capricornio. Ustedes son igual al puerquito. ¡Qué rico! Estos puerquitos que venden en estas bolsitas de pan en las ferias son riquísimos. Y que sí, la forma del puerquito está bien, bien hecha. Ustedes son el puerquito, los Capricornio, porque son bien trabajadores, son muy constantes y son exitosos, o siempre están buscando tratar de tener éxito en cada una de las cosas que ustedes hagan. Bien por los Capricornio, me caen muy bien los Capricornio. Vámonos al corte comercial, enseguida regresamos con mucho más aquí en Radio Cristal. No le cambies.
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Ya de regreso a través de la plataforma musical de México, seguimos en Radio Cristal. Yo soy Uriel Soto y oigan, vamos a darle finalización ya al tema de qué pancito de dulce. Yo creo que ya lo dejamos, lo de pancito y panecito, lo dejamos atrás, ¿eh? 100% se dice pancito. No sé si la Real Academia de la Lengua Española me venga a corregir, pero yo le digo pancito, señores, ustedes también. Aparte se escucha más tierno, ¿no? Pues bueno, vamos a continuar platicando sobre qué pancito de dulce eres tú, según tu signo zodiacal. Y ahora es turno de los Acuario. Los Acuario son igual que el ojo de pancha. Este es rico, está curioso el nombre, está coqueto, está chistoso, pero está riquísimo el pan, señores. Y es que los Acuarios son muy innovadores, todo el tiempo están tratando de ver qué cosa hacer para cambiar las cosas que ya hacen, pero darles un toque diferente, innovador. También los Acuarios son muy creativos y son muy pioneros. La creatividad les inunda a los Acuarios, ¿eh? Ellos son muy buenos para la resolución de problemas porque siempre tienen algo bajo la manga. Y terminamos este horóscopo de los pancitos de dulce con mis queridos Piscis. Ustedes Piscis, hoy les tocó un pan bien rico. Ustedes son igual a la banderilla, esta que es como crujiente, es como de hojaldre, ¿no? Si es hojaldre, producción, creo que sí. Trae arriba que si su... Ay, ya se me hizo agua la boca. Trae que si su azuquitar así como caramelizada, riquísimo. Ustedes los Piscis son igual a esta banderilla porque son muy protectores, son soñadores y son románticos. Aguas, viene con lo soñador, bien con lo protector, aguas con lo romántico, Piscis, porque de repente te toca llevarte algunas decepciones amorosas. Pero bueno, como a todos, señores, no pasa absolutamente nada. Esto también es parte de la vida. Pues bueno, espero que les haya gustado el horóscopo con los pancitos de dulce y espero que te hayas sentido identificado con el pancito de dulce que a ti te tocó. A mí me tocó el beso, creo que sí me siento totalmente identificado, aparte que es uno de mis panecitos favoritos, ¿eh? Pues bueno, señoras y señores, gracias por habernos acompañado. Mi nombre es Uriel Soto. Te vas a quedar disfrutando de toda la buena música y de toda la programación de Radio Cristal. Que sigas teniendo un excelente día. Chao, chao.

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Estate, Señor, conmigo, siempre sin jamás partirte. Y cuando decidas irte, llévame, Señor, contigo. Porque el pensar que te irás me causa un terrible miedo. De si yo sin ti me quedo, de si tú sin mí te vas. Llévame en tu compañía donde tú vayas, Jesús. Porque bien sé que eres tú la vida del alma mía. Si tú vida no me das, yo sé que vivir no puedo. Ni si yo sin ti me quedo, ni si tú sin mí te vas. Por eso más que a la muerte, temo, Señor, tu partida. Y quiero perder la vida mil veces más antes que perderte. Pues la inmortal que tú das, sé que alcanzarla no puedo. Cuando yo sin ti me quedo, cuando tú sin mí te vas.

se levantaron? ¿Están listos para arrancar este domingo, domingo familiar o de trabajo? Cuéntanos, ¿qué planes tienes el día de hoy? El WhatsApp activo en la cabina 5558-650532. Ahora, los Tucanes de Tijuana.

0: Familia de Cristal, bienvenidas, bienvenidos al 103.7. Muy buenos días para todos. Que tengan excelente domingo 27 de septiembre, el último domingo del mes. Así que a disfrutar, se ha dicho. Mandamos mucha buena vibra para todos los que ya nos están sintonizando, conectados a su radio, al sitio web, bocina inteligente o en iHeartRadio. Acá nos quedamos contigo hasta las 10 de la mañana. Traemos para ti noticias, todo lo interesante que está pasando en el mundo, también horóscopos y la recomendación cinematográfica de la semana. Así que a disfrutar, se ha dicho. Buenos días, bienvenidos, bienvenidas a Cristal.
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0: Esto es con Grupo Jaguarú. Se llama Me Desespero, solo en el 103.7 de tu radio.

seguimos disfrutando la mañana de este domingo 27 de septiembre. Gracias a todos los que ya se conectaron, los que van a salir a trabajar. Que tengan excelente facturación, amigos taxistas, conductores de transporte público. Los dejamos con AESA de Juan Tavares y Traileros del Norte.

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1: Estamos de regreso a través de Cristal con la mejor música, tus artistas favoritos y, por supuesto, información importante. ¿Qué se celebra o conmemora el día de hoy? Hoy se proclamó como el Día Mundial del Turismo. El 27 de septiembre, la Organización Mundial de Turismo, pero de 1979, proclamó este día para conmemorar el aniversario de la aprobación de sus estatutos. La declaración de este día tuvo lugar en Torremolinos, España. La fecha se considera además apropiada porque coincide con el final de la temporada alta de vacaciones del hemisferio norte y el comienzo en la mitad del sur. Día Mundial del Turismo, que es un sector que además ha ido en aumento en los últimos años. Cada vez más personas se aventuran a visitar lugares lejanos e integrarse con la gente del lugar, descubriendo culturas, paisajes y nuevas formas de vida. Así que hoy es el Día Mundial del Turismo. Cuéntanos, ¿qué lugar te encantaría poder visitar en lo que resta del 2026? Cuéntanos en el WhatsApp de tu radio y por lo pronto te dejamos con más música en Cristal.
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1: Esto se llama El Terco y es con Pancho Barraza a través de tu radio.

0: y la Tracalosa de Monterrey. Broche de oro. 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

0: Gracias por continuar con nosotros. Estamos disfrutando de este domingo de la mejor música, de muchas sorpresas para ti a través de Cristal. Gracias a todos los que ya están conectados y los que quieren pasar a reportarse, háganlo vía WhatsApp 5558-650532. ¿Le quieres mandar saludos a alguien? ¿Quieres felicitar? ¿Tenemos algún cumpleañero en casa? ¿Aniversario? Te leemos y escuchamos vía WhatsApp 5558-650532. Continuamos con más música a través de tu radio.
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seguimos disfrutando esta mañana a través de Cristal, 27 de septiembre 2026. Que tengan todos el mejor domingo de la vida. Mi nombre es Marina y en la música llegan Alegres de la Sierra con Suerte.

Recuerda que más adelante vamos a platicar de horóscopos. Vamos también a recomendarte una muy buena peli en la recomendación cinematográfica de la semana. Eso y mucho más a través de tu radio. Ahora, el fantasma con el culpable. Súbele.

0: Estamos de vuelta en el 103.7, la plataforma musical de México. Gracias a todos los que ya están conectados y recordarles que nos quedamos hasta las 10 de la mañana. Cada domingo tenemos cita, ustedes y su servidora, desde las 6 hasta las 10 a.m. Buena música, sorpresas, información, horóscopos, recomendación de cine y más. Repórtate con nosotros al WhatsApp y sigamos disfrutando la música de tu radio.
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1: Seguimos disfrutando del 103.7 con la mejor música. Muy buenos días para todos los que acaban de llegar, cambiarle, encender su radio. Estás escuchando Cristal y esto el turno. Y es el turno de escuchar al Trono de México con Almas Gemelas.

9 vamos a platicar si tomar una siesta por la tarde es benéfico para la salud. ¿Quieres saberlo? Entonces quédate con nosotros y súbele a tu radio porque Grupo Duelo llega a Cristal con suerte.

0: gracias por continuar con nosotros a través del 103.7 en Cristal. Buena música. Feliz domingo para todos. Si ya están a punto de salir de casa, disfrutar sus actividades de este domingo, que les vaya increíble en familia. Y por supuesto, si están scrolleando por ahí en las redes sociales, no olviden seguirnos a través de todas ellas, en Facebook, en Instagram, en TikTok, como @RadioCristalMX. Hagamos comunidad, por ahí te vas a enterar de todo lo que está por llegar a tu radio. Sorpresas, entrevistas exclusivas y dinámicas especiales también diseñadas para las redes sociales. Así que recuerda, @RadioCristalMX y con tu servidora, @SoyMarinaBrillante. Nos vamos con más música, pero de vuelta vamos a platicar de qué tan benéfico es tomar una siesta por la tarde. Te contamos de regreso. Sigas disfrutando la música del 103.7.
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0: Y esta colaboración definitivamente sorprendió a todos. Dos mundos se unieron en Lamento Boliviano. Hablamos de Enanitos Verdes con Los Ángeles Azules. Lo escuchas en tu radio, Radio Cristal.

0: Estamos de regreso y ya veníamos platicando de este tema o dándote una introducción, pues realmente muy pequeña sobre la siesta por la tarde. Y es que mucho se dice sobre la importancia o lo benéfico que puede ser tomar una siesta por la tarde, pero ¿qué sucede exactamente en nuestro cerebro? Acá te lo contamos. Y es que resulta que según un estudio realizado por supuesto profesionales de la neurociencia, resulta que una siesta por la tarde, la siesta vespertina de 40 minutos, podría ayudarle muchísimo a tu cerebro. Ayuda a mejorar la capacidad para el resto del día. Este estudio se realizó reuniendo a 20 adultos jóvenes sanos para descubrir qué le pasa al cerebro cuando tomamos siesta en la tarde. Específicamente, anoten la hora entre la 1 y las 2 de la tarde, cuando se acumula el cansancio de la mañana y podríamos tener el famoso mal del puerco. Esto es porque obviamente pues ya comimos y viene la pesadez también de eso. El grupo A se echó una siestita de 43.5 minutos en promedio. El grupo B no tuvo la misma suerte y se quedó totalmente despierto para continuar con las actividades vespertinas. Los científicos midieron que los cambios cerebrales con técnicas avanzadas como la estimulación magnética transcraneal y electroencefalogramas para analizar la actividad neuronal antes y después de cada sesión. ¿Qué encontraron? ¿Lo quieren saber? Entonces no le cambien del 103.7. Continuamos con más música solo en tu radio.
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Este es un clásico de La Arrolladora, así que súbele, disfrútala y cántala. Se llama El Ruido de Tus Zapatos, solo en tu radio.

0: domingo de buena música a través de tu radio 27 de septiembre 2026. Y ahora sí, ¿qué sucedió luego de este estudio de la siesta por la tarde? Recordemos que el grupo A tomó una siesta de 43.5 minutos y el grupo B no tomó siesta. Pero entonces, ¿qué sucedió? El cerebro funciona mejor si tomas una siesta por la tarde, es correcto. Los resultados de este estudio se respaldan con la hipótesis de la homeostasis sináptica. ¿Qué significa esto? Que comprobaron lo que dijeron los neurocientíficos estadounidenses. El sueño es el precio que el cerebro paga por la plasticidad, o sea, por seguir aprendiendo. Y es que el estudio encontró que tomar una siesta por la tarde libera espacio en el cerebro. Es decir, ese sueñito que te podrías echar entre la 1 y 2 de la tarde ayuda a que el cerebro se resetee de todo lo que acumuló durante el día y limpia la acumulación de datos innecesarios. Además, una siesta por la tarde mejora la capacidad del cerebro para aprender. En otras palabras, la plasticidad del cerebro se optimiza, las neuronas crean nuevas conexiones para guardar ese conocimiento. Incluso la investigación resalta que el 80% de los participantes que tomaron siesta vespertina mostraron mejor disponibilidad para adquirir nuevos aprendizajes. Al contrario, solo el 55% de los que no tomaron siesta lograron aprender algo. Así que ahí tienen la recomendación, una siesta por la tarde, sí, entre la 1 y las 2 de la tarde, pero eso sí, solo de 40 minutos. ¿Qué les pareció? ¿Ustedes están acostumbrados a tomar siesta durante el día? Cuéntanos a través del WhatsApp, participa con nosotros y sigamos disfrutando la música de tu radio.
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0: Ex de verdad con los Recoditos en el 103.7.

recuerda que más adelante tendremos los horóscopos. Antes de que termine el mes de septiembre, ¿qué debe hacer o en qué se debe enfocar cada signo del zodiaco? Acá te lo contamos. No le cambies de cristal. Esto es Lágrimas del Corazón con Montes de Durango.

0: Estamos de regreso y recuerda que nos quedamos contigo hasta las 10 de la mañana. Cada domingo de 6 a 10 a.m. aquí en el 103.7 tenemos una cita. Nos puedes sintonizar en tu radio convencional, sí, pero también a través del sitio web, aplicación, bocina inteligente y ahora también en iHeartRadio. Así que aprovecha esta plataforma y sigamos disfrutando de la música que tenemos para ti y todas las sorpresas. Se vienen los horóscopos. ¿En qué se tiene que enfocar o qué tiene que hacer cada uno de los signos antes de que termine el mes? Eso te lo vamos a platicar y también la recomendación cinematográfica de la semana. Así que no le cambies. Esto es Cristal 103.7. Buenos días.
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Se vienen los horóscopos. ¿Qué signo eres tú? Cuéntanos en el WhatsApp de tu radio 5558 650532. Ahora, Banda Huizoca.

0: Bienvenidas, bienvenidos, ¿cómo están? Excelente domingo por la mañana para quienes acaban de llegar, cambiarle o encender su radio, quédense con nosotros. Esto es Cristal, con buena música, con tus artistas favoritos y, por supuesto, con la mejor energía para acompañarte en esta mañana. Cada domingo tenemos cita, de 6 a 10 de la mañana. Vamos a compartir contigo en breve los horóscopos. ¿Qué es lo que tiene que hacer? ¿En qué se tiene que enfocar cada signo antes de que termine este mes? Acá te decimos, así que no le cambies, quédate con nosotros a través de Cristal.
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0: Latin Mafia, contesto y correteando, disfrútala.

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Gracias por continuar con nosotros. Ahora, media manzana con los rojos.

0: Estamos de regreso y arrancamos con la primera parte de nuestros horóscopos de este domingo. ¿En qué se tiene que enfocar cada uno de los signos antes de que termine el mes? Bueno, en general deben aprovechar la energía del cierre de mes y la temporada de Libra para enfocarnos en acciones clave que puedan darle equilibrio y bienestar a nuestra vida. Pero entonces, específicamente cada signo, vamos a comenzar con Aries. Aries debe poner orden definitivo en rutinas diarias y en prioridades laborales para no desgastarse. Tauro debe poner límites firmes a las responsabilidades de trabajo para cuidar sobre todo su salud mental y dejar atrás relaciones, expectativas falsas, eso. Chao, bye, Tauro. Para Géminis, cuidar la forma en que se comunica y evitar sobrepensar cada pequeño detalle diario. Cáncer, ¿qué tienes que hacer antes de que termine el mes de septiembre? Permitirte parar por completo, descansar, dormir, desconectarte de las distracciones para simplemente escuchar tu cuerpo. Leo, debes reactivar tu energía para salir, para improvisar y prepararte para la acción que trae la entrada de Marte a tu signo. Virgo, debes reconocer y cosechar los frutos de tu esfuerzo, todo lo que has hecho, lo que has ido avanzando con claridad mental y con todo lo que te ha dejado esta temporada. La segunda parte de los horóscopos, al regresar, no le cambies del 103.7.
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0: Esto es Olvídame y Pega la Vuelta con Marc Anthony y Jennifer López.

0: segunda parte de nuestros horóscopos y continuamos con Libra, porque hay que abrazar la renovación antes de que termine el mes, la renovación de tu energía y definir qué equilibrio buscas en tus vínculos personales. Escorpio, debes retomar los proyectos que parecían estancados y soltar de forma definitiva situaciones y todos los vínculos tóxicos, Escorpio. Para Sagitario, antes de que termine el mes, debes enfocarte con honestidad en tus verdaderas prioridades antes de comprometerte con planes ajenos. Capricornio, concretar metas y estar atento siempre al reconocimiento o el beneficio económico derivado de tu esfuerzo constante. Para Acuario, hay que hacer algo diferente, algo distinto, algo opuesto a la rutina. Cuestionar una opinión propia o escuchar una perspectiva diferente podría ser muy buena idea. Y por último, Piscis, ordena tus emociones, suelta la culpa y pon límites sanos a las personas que no te están cuidando. Ahí está, ¿qué es lo que se recomienda que haga cada uno de los signos antes de que termine el mes de septiembre? Tenemos más información, claro, pero eso será al volver. Continuamos con buena música solo en tu radio.
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Seguimos disfrutando la música de Cristal y se viene la recomendación cinematográfica de la semana. ¿Qué película tendremos este domingo en cartelera? Quédate con nosotros y descúbrelo ahora, Anakin Larios.

0: Gracias por continuar conectado a Cristal 103.7 y recordarte que como cada domingo, acá te esperamos desde las 6 hasta las 10 de la mañana en Cristal y que nos sigas para que te enteres de todo lo que va a suceder en tu radio a través de las redes sociales. Hagamos comunidad. @RadioCristalMX y @SoyMarinaBrillante. ¿Cuál es la película que tendremos hoy en cartelera como la recomendación semanal? Descúbrela con nosotros al volver. No le cambies. Esto es el 103.7.
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Y recuerda que en esta hora tendremos la recomendación cinematográfica de la semana, así que atento por si no sabes qué ver en el cine. Acá te recomendamos una película. Esto es con la adictiva, se llama Mi amor y mi agonía.

0: ¿Cómo les va? Mi nombre es Marina, un placer como cada domingo de 6 a 10 a.m. Ya saben, acá los espero con la mejor música, con sus artistas, agrupaciones favoritas, sorpresas, noticias, horóscopos y recomendaciones de cine también. ¿Puedes reportarte al WhatsApp? Claro, 5558-650532. Ahorita vamos con la peli de este domingo, pero te dejamos mientras con más música a través de Cristal.
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0: Radio Cristal. Jorge Medina y Josy Cuen con Naturalita. Disfrútala.

0: Un placer continuar con todos ustedes a través del 103.7. No olviden seguirnos en las redes sociales. Por supuesto, escucharnos a través de la aplicación, sitio web, bocina inteligente. Si hay alguna celebración en casa, cuéntanos vía WhatsApp 5558-650532. ¿Le quieres mandar saludos a alguien? También son bienvenidos tus saluditos, tus mensajes vía WhatsApp. Ya viene. Ya se acerca la recomendación del cine de esta semana, así que no le cambies de tu radio. Te dejamos con más música.
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0: ahora sí, redoble de tambores para conocer la recomendación cinematográfica de la semana. Se llama En el corazón de la bestia y te platico que es un thriller de supervivencia protagonizado por Brad Pitt. Vale la pena si hay una combinación de acción extrema y carga emocional. Esta película nos muestra a un Brad Pitt muy sincero, muy honesto, en una actuación pues bastante intensa, junto con Odín, su perro. Pero la trama es un exmilitar y su perro de combate atrapados tras un accidente aéreo en la implacable naturaleza de Alaska. La actuación del canino roba por completo la pantalla, eso sí, y aporta el verdadero motor emocional de la historia, porque muchos nos vamos a ver reflejados en esta cinta y a través de la pantalla grande, créanme. Además, hay una exigencia física detrás impresionante y la realización que es extraordinaria. Brad Pitt ha confesado que esta ha sido la película físicamente más exigente de su carrera, así que imagínense el nivel. Rodando en condiciones extremas de frío, humedad, y esto se va a reflejar en la autenticidad de la película y en la pantalla, que de verdad les va a encantar. Tiene además paisajes imponentes, tiene un ritmo muy sólido, es una escena directa con escenarios naturales salvajes y la tensión constante que mantiene el espectador enganchado de principio a fin. Así que ahí está la recomendación cinematográfica de la semana. Si les gusta la aventura, si son amantes también de los animales, creo que será mucho más fácil que se sientan atraídos por esta historia. Se llama En el corazón de la bestia, un thriller de supervivencia protagonizado por Brad Pitt, que ya está en tu cine favorito. Nosotros continuamos con más.
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0: En tu radio, Grupo Saya con Mariposita. 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

0: Y es así como llegamos al final de este espacio. Gracias por tu preferencia, compañía, a través de Cristal. Estamos de regreso el próximo domingo a partir de las 6 de la mañana. Y recuerda, si vibras bonito, bonitas cosas te pasan. Hasta la próxima. Bye, bye.
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7: Íntimamente.
8: Los caminantes.
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7: En el corazón de Guanajuato, en San Francisco del Rincón, nació una historia que todavía late en la memoria de muchos.
8: Una familia humilde, los hermanos Ramírez, crecieron entre sueños sencillos y el peso de esa necesidad.
7: Los hermanos Agustín, Brígido, Bernardo y Horacio aprendieron temprano que la vida es un camino largo. Algunos estudiaron en el seminario de Santa Ana, en el Conde, cerca de León, donde cantaban en el coro y soñaban en silencio.
8: Pero el destino los empujó más lejos. Unas tías los llevaron a Estados Unidos, a San Bernardino, California, buscando un futuro mejor.
7: Entre fábricas y noches frías, descubrieron los instrumentos.
8: Este es el inicio. Así nació, en 1976, el primer latido de lo que sería Los Caminantes.
7: En la producción, Alex Arriaga. Soy Esquebec. Y esto es Íntimamente. La parte musical inicia con El Puente Roto.

0: chulos, chulos. Los caminantes. Al principio se llamaron los caminantes aztecas. Brígido fue quien pensó en el nombre.
1: Decía que desde que uno nace, empieza un camino y que cada experiencia es otro tramo.
0: Que ellos, mexicanos de sangre, debían llevar el orgullo de sus raíces. Y el aztecas era un homenaje a su tierra. Tocaban en fiestas locales, en salones pequeños, con esa ilusión de que algún día su música llegara lejos. Agustín, con esa voz suave y profunda que parecía abrazar el corazón, se convirtió en el centro del grupo.
1: Cantaba como quien cuenta una historia verdadera, con puro sentimiento y con puro amor. Eran hermanos de verdad, unidos por la sangre y por ese sueño de no rendirse.
0: Los chulos, chulos, chulos son los caminantes. Todo

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2: Abel de Luna Records, creyó en ellos cuando casi no tenían dinero para grabar.
3: Les dijo que la compañía pagaría todo y ese fue el empujón que necesitaban.
2: La voz de Agustín Ramírez era especial. No gritaba, no forzaba, cantaba como si le estuviera hablando al oído a cada persona que lo escuchaba. Tenía una calidez que consolaba, una tristeza dulce que hacía llorar sin vergüenza. Lágrimas al recordar Los Caminantes.

no sé si tú, donde quiera que estés, al escuchar la canción que tanto nos gustaba, recuerdes lo mucho que nos quisimos en aquellos días llenos de felicidad que juntos vivimos.

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2: Los chulos, chulos, chulos.
3: Los caminantes.

0: Éxitos que se volvieron parte de la vida de la gente. Cada canción parecía escrita para alguien que había amado y perdido, o que todavía esperaba.
1: Esa voz que se convirtió en el sello del grupo. Cuando sonaba, uno sabía que ya eran los Caminantes a punto de subir al escenario.
0: En 1982 llegó Martín, el hermano menor, a los teclados. La familia se completaba un poco más. El grupo crecía, los discos de oro empezaban a llegar y las giras se alargaban. Tocaban en salones llenos, en plazas, en lugares donde la gente bailaba hasta el amanecer.
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0: 1986 salió de Guanajuato para América y con el gran éxito Amor sin palabras. Ese año también llegaron los Pantalones Elegantes y las Botas Rosadas. Un locutor en Denver, al verlos llegar tan elegantes,
1: empezó a decir: llegaron los chulos chulos, y el apodo se pegó para siempre.
0: La gente los quería así, elegantes, románticos y cercanos. Chulos, chulos, chulos, tú no.

0: Solamente los caminantes.
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0: Pero el camino no siempre fue fácil. En 1987, mientras viajaban hacia Tepeji del Río, un accidente de autobús se llevó la vida de Martín.
2: Tenía apenas unos años de estar con el grupo. La familia se derrumbó. Horacio pensó en dejarlo todo. Habían tenido ya otro accidente el año anterior y el dolor era demasiado.
0: Pero en el funeral, hablando entre ellos, recordaron las ilusiones de Martín. Él habría querido que siguiéramos. Y así nació el álbum Gracias Martín. Un homenaje lleno de lágrimas y de mucho amor.
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0: Todo me gusta de ti, escrita por Agustín, se convirtió en uno de sus grandes éxitos. Seguían caminando, aunque el corazón pesaba.
2: Los años 80 y 90 fueron de gloria. Llenaron el Zócalo de la Ciudad de México con más de 175 mil personas.
0: Fueron de los primeros grupos en lograrlo. Tocaron en el Estadio Azteca, en el Estadio León, en salones enormes de Estados Unidos, México y Centroamérica, Guatemala, El Salvador, Honduras, Nicaragua, Costa Rica. En todos lados los esperaban. Para morir iguales, los caminantes.

0: chulos, chulos.
1: Los caminantes.
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1: En 1990 hicieron una película, Caminantes, sí hay caminos.
0: Se interpretaron a sí mismos. Era una forma de contar su historia con humor y con verdad. La gente los veía en la pantalla y se sentía muy cerca de ellos. No eran estrellas lejanas, eran hermanos que habían salido de un pueblo humilde y habían llegado lejos, sin olvidar de dónde venían.
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0: Agustín, en 1993, recibe una placa en su pueblo natal.
1: El alcalde la colocó para que todos recordaran que un hijo de San Francisco del Rincón había llevado el nombre de su tierra por el mundo.
0: La voz de Agustín seguía siendo el faro. Aunque el grupo cambió de integrantes con el tiempo, él permanecía. Compuso para otros artistas también, El Tiempo, Los Sagitarios, El Jefe y su grupo, e incluso una balada para los Joao.
1: Pero su corazón siempre estuvo con los caminantes.
0: Cuando dos almas, éxito consagrado de íntimo.

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2: Íntimamente, Los Caminantes.
6: Es

0: De los primeros días. A veces se le quebraba la voz de emoción y el público respondía con gritos de cariño.
1: Era un hombre sencillo, fanático del fútbol, de las Chivas, y que nunca olvidó a su familia numerosa de 13 hermanos.
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0: Las giras continuaron durante décadas. 3 semanas en Estados Unidos, luego en México, Centroamérica. El sacrificio era grande.
1: Pasaban mucho tiempo lejos de casa, pero cada vez que subían al escenario y veían a la gente cantar con ellos, el cansancio se iba.
0: Agustín decía que lo que más amaba después de su familia era estar frente a su público. Esa conexión era real. No había distancia, solo música y sentimiento. Hubo más tragedias. Brígido también se fue. Accidentes, enfermedades, el paso del tiempo.
1: Pero el grupo seguía. Agustín se convirtió en el último de los hermanos originales. Sus hijos, Agustín Jr. y Anthony,
0: crecieron viendo el trabajo de su padre y poco a poco se unieron. La herencia se transmitía de manera natural y la música sigue siendo el lazo que une generaciones. Ángel de la Mañana es el tema que escuchamos ahora en Íntimamente.

0: canciones, tocaron cumbia, balada, ranchera, corrido, banda, mariachi. Eran versátiles sin perder su esencia romántica.
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0: En el año 2000 sacaron Sueño Contigo. La radio seguía tocando sus canciones, la gente de todas las edades las conoce. Hay algo en esa música.

0: Agustín sufrió varios accidentes de auto a lo largo de su vida. En uno se fracturó gravemente la pelvis.
1: En 2018 tuvo una parálisis facial por un accidente cerebrovascular, producto del exceso de trabajo y del estrés. Pero siempre regresaba al escenario. Su entrega era total, cantaba aunque el cuerpo doliera, porque sabía que la gente lo necesitaba y él necesitaba a la gente. Entre más lejos me vaya, los

0: Solamente
1: los caminantes.
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1: 26 de octubre del 2022. Agustín Ramírez se fue.
0: Tenía 70 años. Había luchado contra un cáncer de hígado y falleció en paz, rodeado de su familia.
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0: El anuncio fue un golpe para miles de fans. La página del grupo se llenó de mensajes de amor y de dolor. Deja un legado de pasión, dedicación y trabajo duro, escribieron.
1: Su voz, dijeron, seguiría siendo parte de la vida de todos. Sus hijos, Agustín Jr. y Anthony, decidieron continuar.
0: No como una copia, sino como una continuación del camino. En el primer aniversario de la muerte de su padre, organizaron un concierto homenaje en San Bernardino. Recaudaron fondos para la Sociedad Americana del Cáncer. Cantaron, recordaron, lloraron y celebraron. Y después regrabaron Como te extraño, papá, una canción que el propio Agustín había escrito. La lanzaron el Día del Padre del 2024. Era un regalo y un abrazo a la distancia. Amor sin palabras. Éxito consolidado de

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6: Los chulos, chulos, chulos.
7: Los caminantes.
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9: El legado de Los Caminantes no está solo en los discos. Está en las fiestas de pueblo donde todavía se bailan sus canciones.
10: Está en los carros que las ponen en la radio camino al trabajo.
9: En las parejas que se conocieron bailando Amor Sin Palabras o Todo Me Gusta de Ti. En nuestros hijos que crecieron escuchando la voz de Agustín y ahora la cantan a sus propios hijos.
10: Es un legado de sentimiento puro, de música hecha con el corazón.
9: Hubo momentos de fama, de dinero, de llenos totales.
10: Y también hubo caídas, problemas con disqueras, el paso del tiempo.
9: Pero nunca desaparecieron del todo porque la gente no los olvidó.
10: Porque su música tiene algo verdadero, no es moda, es sentimiento. Y el sentimiento nunca se va.
9: Solo los tontos, los chulos, chulos, chulos.

0: Solamente
1: los caminantes.
0: Hoy el grupo sigue caminando con nuevas voces, con la misma esencia. Horacio en algún momento también siguió tocando. Hay diferentes formaciones y hay disputas de nombres a veces, como pasa con muchos grupos históricos.
1: Pero la música original, la de aquellos hermanos de San Francisco del Rincón, sigue viva.
0: Cada vez que suena a Supe Pedrero, ¿para qué quieres volver? Algo se mueve dentro, algo nostálgico, algo tierno, algo que recuerda que algún día todos fuimos más jóvenes.
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0: 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Los caminantes.

0: chulos, chulos.
1: Los caminantes.
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0: Llegamos al final de este camino de palabras, con esa certeza de que los caminantes no se detuvieron nunca. Caminaron desde un pueblo humilde hasta los escenarios más grandes.
1: Caminaron a través del dolor, de las pérdidas, de los éxitos, de los silencios. Caminaron con la voz de Agustín como faro y con el cariño de la gente como compañía.
0: Cuando alguien pone una de sus canciones,
1: todavía se siente ese abrazo. Todavía se escucha esa voz que decía, todo me gusta de ti, como si fuera la primera vez.
0: Porque hay caminos que no se terminan, hay voces que se quedan, y hay historias como la de estos hermanos que seguirán caminando con el corazón de quien las escuche
1: para siempre.
0: Supe Perder es el tema.

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0: Llegamos al final de Íntimamente.
1: En la producción, Alex Arriaga. Soy Askevic.
0: Y esperamos de todo corazón que hayas disfrutado de este espacio, tanto como nosotros disfrutamos hacerlo para ti. Nos escuchamos la próxima semana con...

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0: Gracias por estar disfrutando de este domingo espectacular, 27 de septiembre del 2026, es lo que marca el calendario. Oye, mándame tu WhatsApp y cuéntame en dónde estás disfrutando la señal de Cristal 103.7 55 58 65 05 32. Eso es nuestro número de WhatsApp para que nos permitas escucharte y nos cuentes en dónde estás, con quién disfrutas la señal de Cristal, y nosotros te saludamos con mucho gusto. Vamos a la pausa, ya volvemos a las 12, el top 10 de Cristal en este domingo, no te vayas.
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vamos a escuchar a una de las grandes voces del regional mexicano. Se llama Como Este Loco. Sí, señor. Seguramente ya sabes quién es. Él es Don Julio Preciado en el 103.7.

0: Oigan, vamos a la pausa. ¿Quieres tu llavero de colección 103.7? Acuérdate que la Cristamóvil los lleva ahí con el buen Dave para que atrapes el tuyo. Sigas la ruta de la Cristamóvil, estés al pendiente de las ubicaciones, de las dinámicas y te luzcas increíble con este llavero de colección 103.7. ¡Ya volvemos!
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vamos a disfrutar lo más nuevo del Josie Cuen. Se llama Nuestro Secreto. ¿Sabes qué? Eso queda entre nosotros. Es nuestro secreto, corazón.

0: Oigan, ya volvemos, vamos a la pausa. No te vayas, hoy a las 7 de la noche, solo para enamorados en su versión de fin de semana, exclusivo de Cristal 103.7. Yo soy Brian Núñez, no te vayas, ya regresamos.
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0: ¡Vamos a bailar! ¡Sabor, sabores, Yaguarú!

0: es la única tribu que danza y baila los cuisillos. Se llama Vive y Déjame Vivir, chaparrita.
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0: gracias, cuídense mucho. Yo soy Brian Núñez, que tengan el mejor de los domingos. Nos escuchamos próximo fin de semana aquí a través del 103.7. A continuación viene el Top 10 de Cristal, te va a encantar, y cuídense mucho, por favor. Y recuerda que la vida se disfruta mejor si haces lo que amas. Adiós.
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6: Esta es la oración del mediodía.
7: Señor Jesús, para constituirte en guía de los demás, no solo por hablar bien, sino también todo por vivir correctamente. Por eso resulta interesante percibir que en la discusión con los dirigentes religiosos, poseedores de mucho poder, pero casi nada de autoridad, tú precisas que no solo basta con decir, sino con hacer y vivir lo que haces con la frase. Los publicanos y las prostitutas se les han adelantado en el reino de los cielos, lo cual significa que estas personas van delante de ellos en el camino del reino de los cielos. Danos un corazón sincero, capaz de comprometerse en el amor al prójimo, en la construcción de tu reino. Que no nos quedemos con las palabras, que sean nuestras obras las que hablen por nosotros.
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8: El ángel del Señor anunció a María y concibió por obra del Espíritu Santo. Dios te salve María, llena eres de gracia, el Señor es contigo. Bendita eres entre las mujeres y bendito el fruto de tu vientre Jesús.
9: Santa María, Madre de Dios, ruega por nosotros los pecadores, ahora y en la hora de nuestra muerte. Amén.
8: He aquí la esclava del Señor.
9: Hágase en mí según tu palabra.
8: Dios te salve María, llena eres de gracia, el Señor es contigo. Bendita eres entre las mujeres y bendito el fruto de tu vientre Jesús.
9: Santa María, Madre de Dios, ruega por nosotros los pecadores, ahora y en la hora de nuestra muerte. Amén.
8: Y el Verbo se hizo carne
9: y habitó entre nosotros.
8: Dios te salve María, llena eres de gracia, el Señor es contigo. Bendita eres entre las mujeres y bendito el fruto de tu vientre Jesús.
9: Santa María, Madre de Dios, ruega por nosotros los pecadores, ahora y en la hora de nuestra muerte. Amén.
8: Ruega por nosotros, Santa Madre de Dios,
9: para que seamos dignos de alcanzar las promesas de nuestro Señor Jesucristo. Amén.
8: Oremos. Infunde, Señor, tu gracia en nuestros corazones, para que los que hemos conocido por el anuncio del ángel la encarnación de tu Hijo Jesucristo, por su pasión y su cruz, seamos llevados a la gloria de la resurrección, por el mismo Jesucristo nuestro Señor.
9: Amén.
8: Gloria al Padre, y al Hijo, y al Espíritu Santo,
9: como era en el principio, ahora y siempre, por los siglos de los siglos. Amén.
8: Ángel de Dios, que eres mi custodio, ya que la soberana piedad me ha encomendado a ti, ilumíname, guárdame, rígeme y gobiérname.
9: Amén.
8: Que el auxilio divino permanezca siempre con nosotros.
9: Amén.
8: Y la bendición de Dios Todopoderoso, del Padre, del Hijo y del Espíritu Santo, descienda sobre ustedes y les acompañe para siempre.
5: Amén. 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
11: ¿Qué rollo? ¿Cómo están? Oye, qué bonito que estés en sintonía de la cadena Cristal en tu frecuencia favorita en esto que es...
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11: Yo soy Montri Villalobos, sean bienvenidos, sean bienvenidas, prepárense porque tenemos un excelente recorrido musical para el día de hoy. Como bien sabemos, ya casi termina el noveno mes del año y entramos en el último trimestre del año, prácticamente a un paso de finalizar este 2026.
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11: Vamos a iniciar nuestro recorrido musical con los movimientos que hubo esta semana en la lista más importante de México y América Latina. Y es que tuvimos 5 temas que avanzan posiciones, 3 que caen, 2 temas que arrancan su camino para alcanzar la cima del top 10 y muchas sorpresas más. Iniciamos con el primer tema que se estrena en la lista. Se trata de Cari León y la agrupación argentina ¿Qué personajes? Esto con el sencillo ¿Qué andas haciendo? Tema que por supuesto explora el dolor profundo, la nostalgia y también la dependencia emocional que deja una ruptura amorosa. El tema une el estilo del regional mexicano de Cari León con la cumbia de la agrupación argentina ¿Qué personajes? Les cuento un poquito. Esta colaboración transforma una letra nostálgica y de desamor en un ritmo bailable que conecta profundamente con el público de ambos países. En la lista más importante de México y América Latina, escuchamos a Cari León y ¿Qué personajes? Con su sencillo ¿Qué andas haciendo?
2: Décimo lugar.

0: ¡Hey! Muchísimas gracias por estar en sintonía con la cadena Cristal, disfrutando de este gran recorrido musical. Continuamos con los movimientos en la lista más importante de México y América Latina. Presta mucha atención, ¿eh? Porque ahora le toca el turno al segundo sencillo que se estrena en la lista. Se trata nada más y nada menos del tema Que se vaya. Esta canción, les cuento, es una declaración de liberación emocional, amor propio y cierre definitivo tras sufrir una traición amorosa. La letra comienza desde la vulnerabilidad. La protagonista descubre que su pareja le falló y le rompió el corazón. En la lista más importante de México y América Latina, escuchamos a la patrona Yuridia con su tema Que se vaya.
1: Lugar 9.

0: 8.
1: Octavo lugar.
2: Y seguimos con los movimientos en la lista más importante de México y América Latina.
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2: Después de haber escuchado a Yuridia con lo más reciente, ahora te presentamos el primer tema que desciende posiciones en la lista. Se trata nada más y nada menos que de los dos carnales que caen tres lugares con su tema de todas y de nadie, para quedar ahora instalados en el octavo sitio del top. Les comento rápidamente que los dos carnales se estarán presentando el 7 de noviembre en el Lienzo Charro de Irapuato, Guanajuato. En la lista más importante de México y América Latina, vamos a disfrutar juntos de los dos carnales y su tema de todas y de nadie.
1: Octavo lugar.

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0: momento de presentarte nuestra primera novedad. Sí, corre a cargo de Jerry Moa y su sencillo, Todavía.
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0: Una versión oficial en cover del clásico del grupo panameño La Factoría, ¿se acuerdan? Bueno, pues este es el homenaje y la incursión de la influencer mexicana en los temas clásicos del género urbano retro, recibiendo incluso la aprobación pública de la cantante de La Factoría. En la lista más importante de México y América Latina, escuchamos a Jerry Mua con su tema Todavía.

0: séptimo lugar.
1: Muy bien, seguimos con los movimientos en este gran recorrido musical que es
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1: Ahora platicaremos del primer tema que escala posiciones y se trata de Josie Quen y su tema Nuestro Secreto. ¿Qué creen? Sube dos posiciones para instalarse ahora en el séptimo escalón del Top. Les cuento que Josie Quen se estará presentando junto a Jorge Medina este miércoles 30 de septiembre y lo hará en el Auditorio Nacional de la Ciudad de México. En la lista más importante de México y América Latina, escuchamos a Josie Quen con su tema Nuestro Secreto.
0: Séptimo lugar.

0: Qué gusto saber que estás disfrutando de este gran recorrido musical en este ya fin de semana.
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0: Yo soy Monty Villalobos y nos vas sintonizando. Bienvenido, bienvenida, porque por supuesto, continuamos con los movimientos en la lista más importante de México y América Latina. Ahora te presentamos el segundo tema que escala posiciones. Se trata de Pael de Los Ángeles Azules y Tini, que sube dos lugares. ¿Para qué crees? Quedar instalados ahora en el séptimo escalón del top. Les cuento que Los Ángeles Azules tienen programadas dos presentaciones en el Auditorio Nacional de la Ciudad de México. Esto será los días 20 y 21 de noviembre. En la lista más importante de México y América Latina, desde Iztapalapa para el mundo, escuchamos a Los Ángeles Azules y la gran colaboración de la argentina Tini con el tema Pael.
1: Sexto lugar.

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5: Lugar 5.
0: Quinto lugar.
6: ¡Wow! Los movimientos definitivamente no paran en este gran recorrido musical.
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6: El segundo tema que cae posiciones es Me Despido. Esto del puertorriqueño Luis Fonsi, que desciende un escalón y que creen ahora se instala en el quinto sitio de la lista.
0: Lugar 5.
6: Luis Fonsi se estará presentando en el 2027 con su World Tour Mar Infinito en el Santander Arena en Santiago, Chile, y será el jueves 1 de abril. En el Top 10, escuchamos a Luis Fonsi con su sencillo Me Despido.
0: Quinto lugar.

0: Oigan, ¿qué creen? Estamos a punto de saber qué tema fue el que alcanzó la cima de la lista más importante de México y América Latina. Pero antes...
1: Lugar número 4.
0: Conoceremos el tercer tema que sube posiciones y se trata de HD, de Javi y Lenin Ramírez, que escalan 2 lugares para instalarse ahora en el 4º escalón del top. Les cuento rápidamente que Lenin Ramírez tiene programadas 2 presentaciones en la explanada de la Feria de León, Guanajuato, los días viernes 9 y sábado 10 de octubre. En la lista más importante de México y América Latina, disfrutamos juntos de esta gran colaboración, Javi y Lenin Ramírez, con su sencillo HD.
1: 4º lugar.

0: Lugar 3.
1: Tercer lugar.
2: ¡Wow! ¡Qué rápido avanzamos en este gran recorrido musical!
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2: Prepárate porque, ¿qué crees? Llegamos a lo más hot del Top 10. Sí, los tres temas que están marcando tendencia en el gusto de la gente. Esto es... lo más hot del top. El tercer tema que desciende posiciones es Eres mi nada, de la reina del regional mexicano Yuridia, que cae dos posiciones para instalarse ahora en el tercer lugar de la lista. Les cuento que Yuridia se estará presentando el viernes 2 de octubre, nada más y nada menos que en la arena GNP Seguros, allá en Acapulco, Guerrero. En la lista más importante de México y América Latina, escuchamos a Yuridia con su tema Eres mi nada.
1: Tercer lugar.

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0: Seguimos avanzando en este gran recorrido musical y ahora lo hacemos con nuestra segunda novedad.
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0: Corre a cargo de Raymix y su sencillo Amor Incondicional. Les cuento rápidamente que es un tema de electrocumbia que celebra la lealtad, el compromiso absoluto y el afecto sincero que perdura a través del tiempo y las dificultades. La canción plantea que, aunque en la vida se presentan muchos amores, solo uno llega a ser el verdadero y perdurable. En la lista más importante de México y América Latina, escuchamos a Raymix con su tema Amor Incondicional.
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3: En la vida se presentan muchos amores, pero solo uno será el verdadero, el más bello y sincero, el que perdurará por siempre. Se trata del amor incondicional.

0: Lugar 2.
1: Y después de haber escuchado a la patrona Yuridia con ese gran tema, bueno, pues ahora seguimos con lo más hot del Top 10. Te presentamos el cuarto tema, que escala posiciones, y se trata de Recuerdos en Común, de Alfredo Olivas y Edén Muñoz, que ¿qué creen? Suben un sitio para quedar instalados ahora en la antesala de lo más alto del Top 10. Alfredo Olivas estará presentando este 30 de septiembre en el Palenque de Mexicali.
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1: En la lista más importante de México y América Latina. Escuchamos a Edén Muñoz y Alfredo Olivas con su tema Recuerdos en Común.
2: Segundo lugar.

0: Y es así como hemos llegado al momento que todos esperábamos. Sí, el momento estelar, el momento más Padriurix de este recorrido musical. ¿Qué dije? ¿Neta Padriurix? Bueno, continuamos con el tema más hot de la semana. Sí, te presentamos el quinto sencillo que escala posiciones para oreja, ¿eh? Porque se trata nada más y nada menos que de La Adictiva y Javi con esta gran colaboración. Su canción se llama Déjese Querer. ¿Y qué crees? Escala un lugar para llegar ahora a lo más alto del top 10. Les cuento rápidamente que La Adictiva se estará presentando este sábado 3 de octubre en el campo deportivo de Rafael Lucio, allá en Veracruz.
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0: En la lista más importante de México y en el lugar número 1, escuchamos a Javi La Adictiva con su tema Déjese Querer.
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¡Holis, crayolis! ¿Cómo estamos? Oigan, bienvenidos y bienvenidas una vez más. ¡Qué rico, qué gusto, qué placer de verdad poder acompañarlos! Oigan, pues estamos a punto de que se termine el mes de septiembre y justamente vamos a hacer un recuento a lo largo de los años de sucesos que han sucedido justamente en este mes patrio. Así que si quieres saber de qué se trata, quieres saber de qué va, te invito a que te quedes con nosotros. En la producción y los controles está el suave. Detrás de este micrófono yo soy Diana Santana. Así me encuentras en las redes sociales, en Instagram como @DianaSantanaRadio.

0: Radio y en mi página de Facebook, Diana Santana García. Así estamos iniciando este turno. ¡Bienvenidos!
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0: Y ahora sí, vámonos, como dijeran, a lo que te truje, chencha, y vamos desmenuzando los sucesos importantes que han acontecido en este mes de septiembre. Oigan, y bueno, un dato muy importante para nosotros los mexicanos es justamente el 15 de septiembre, pero de 1810, cuando inicia la independencia de nuestro país. En la madrugada del 16 de septiembre comenzó el movimiento de independencia aquí en México, y bueno, asociado al llamado de Miguel Hidalgo en Dolores. La fecha se conmemora cada año con las celebraciones de las fiestas patrias, y que si su pozole, que si su pambazo, que si su chile en nogada, y bueno, de ahí en adelante empezamos a hacer un festín. Vámonos con más, no le cambies.
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0: Oigan, y seguimos avanzando, público. Otro de los acontecimientos que sin duda marcó el mes de septiembre fue aquel 11 de septiembre de 2001. Ustedes recordarán los atentados en Estados Unidos, aquel trágico 11 de septiembre que es, pues, justamente el país vecino, ¿no? Sufrió una serie de ataques terroristas coordinados en Nueva York, en Washington y en Pensilvania. El acontecimiento público, pues, provocó enormes cambios en la política internacional y en las medidas de seguridad y viajes aéreos. ¿Se acuerdan ustedes de aquel 11 de septiembre de 2001? ¿Qué estaban haciendo? ¿Cómo se enteraron? ¿Cómo vivieron ese día? ¿Tenían ustedes familiares en Estados Unidos a quien pudo pegarles esta tragedia? Cuéntenmelo todo a través de las redes sociales. Acuérdate que los encuentras como arroba Radio Cristal. No le cambies.
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0: Vientos, oiga Liz, seguimos avanzando. Otro acontecimiento que marcó sin duda el mes de septiembre, pues fue aquel terremoto de 1985. Para ser exactos, 19 de septiembre, un terremoto de magnitud 8.1 golpeó nuestro país, público, causando una enorme devastación, particularmente pues en la Ciudad de México. Este desastre marcó profundamente a la sociedad mexicana y transformó la cultura de prevención y protección civil de nuestro país. Hace 41 años de este terremoto. Cuéntenmelo todo a través de las redes sociales. ¿Cómo lo vivieron? ¿En dónde estaban? ¿Cuántos años tenían? ¿Cómo empezaron a ver la movilización de aquel, pues, de aquel 19 de septiembre del 85? Váyanmelo contando todo, ¿eh? Echemos chismecito en redes sociales. Nos encuentran como arroba Radio Cristal y en Instagram a mí como Diana Santana Radio. Vámonos a la pausa, no le cambies.
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0: Oigan, y seguimos avanzando en este dominguito. No, hombre, qué bárbaro. 27 de septiembre. Les digo que ya casi se nos está agotando, se nos está acabando, consumiendo el mes patrio aquí en nuestro país. Y por eso, pues, estamos haciendo un recuento de esos acontecimientos que marcaron el mes de septiembre. Y bueno, otro de ellos, híjole. El terremoto en nuestro país, exactamente 32 años después del de 1985. ¿Recuerdan aquel terremoto del 19 de septiembre de 2017? Así es, otro fuerte sismo que sacudió nuestro país. Este terremoto tuvo una magnitud de 7.1 y afectó principalmente a estados del centro del país, incluida, pues, la Ciudad de México. Oye, recuerdo que justamente en ese año, 2017, fue cuando llego yo aquí a Radio Cristal. Híjole, la verdad, era una tristeza prender el televisor y ver tanta tragedia, ¿no? Edificios colapsados. Tuvimos la oportunidad de ir a un lugar que se llama Jojutla, el Morelos, a llevar víveres que justamente se recaudaron aquí en las instalaciones de Radio Cristal. Y de verdad, no tienen idea cómo se te parte el corazón al llegar a un lugar que está completamente hecho polvo. O sea, la iglesia de aquel lugar de Jojutla estaba deshecha completamente, casas, gente llorando y pidiendo ayuda, pequeñitos estirándote la mano para que pudieras darles algo de todo lo que necesitaban. Híjole, de verdad es una experiencia que me marcó completamente, porque había mucha tristeza. O sea, cuando, si has escuchado la frase, se respiraba tristeza, de verdad existe, y no se lo deseas a nadie, a nadie, a nadie, a nadie. Vámonos a la pausa comercial, no le cambies.
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0: Oigan, y otro de los sucesos importantes, pues el 28 de septiembre de 1924 nació la radio comercial en nuestro país. Ese año, 1924, comenzaron transmisiones la estación CIL, que es considerada una de las principales estaciones de radio de carácter comercial en México. Carácter comercial quiere decir una radio como esta o como cualquier otra que escuchas tú en el cuadrante. Y pues bueno, la radio comenzaba así, pues un camino que terminaría convirtiéndola en uno de los medios de comunicación más importantes de nuestro país. 28 de septiembre de 1924, nace la radio comercial en nuestro país. Vámonos a la pausa, no le cambies.
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0: Oye, y si yo te preguntara, ¿qué fue lo último que buscaste en Google o en Google, ¿no? Para los cuates, ¿qué me contestarías? Lo último que buscaste en Google. ¿Por qué te lo pregunto? Bueno, pues ahí te va. En septiembre de 1998, Larry Page y Sergey Brin fundaron Google como empresa, lo que comenzó como un proyecto relacionado con la búsqueda de información en Internet, pues terminaría transformando la manera en que encontramos y consumimos información. 4 de septiembre de 1998. Nace Google. Así que, no hombre, aplausos para Larry Page y para Sergey Brin, que fueron los fundadores de Google y que, no hombre, nos han facilitado la vida muchas veces. Vámonos con más, no le cambies.
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0: Y para todos aquellos que les gusta la televisión, ver series, caricaturas y todo este rollo, pues bueno, otro acontecimiento importante en el mes de septiembre, pero de 1999, para ser exactos, el 20 de septiembre, adivina qué, se estrena Malcolm, el del medio. Allá en Estados Unidos se estrenó esta serie y bueno, la producción se convirtió en una de las comedias televisivas más recordadas de los años 2000 y posteriormente pues llegó a muchos países. Yo creo que existen muchas personas que en este momento están escuchando Radio Cristal que se aventaron ya todo Malcolm, el del medio. ¿A poco no? Yo aquí mis compañeros de verdad luego los he cachado 2-3 veces viendo capítulos y están risa y risa y risa. O luego están platicando y hacen referencias a cosas que pasaron en el Malcolm, el del medio, en algún capítulo, ¿no? Así que bueno, ya lo sabes, 20 de septiembre de 1999 se estrenó en Estados Unidos Malcolm, el del medio. Voy a la pausa, no le cambies.
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0: Bien, todos seguimos avanzando. Oigan, y te sigo platicando de estos acontecimientos que pasaron en el mes de septiembre a lo largo de los años, ¿eh? Híjole. Y pues bueno, ¿cómo no recordar el 5 de septiembre de 1946? ¿Adivina qué? Nació Freddie Mercury. ¿Qué tal, ¿Quién es fan de la banda Queen? Bueno, pues justamente un 5 de septiembre de 1946 nació Farrokh Bulsara, mejor conocido mundialmente como Freddie Mercury, que pues es vocalista o fue vocalista de Queen con esa extraordinaria presencia escénica. Y bueno, canciones como Bohemian Rhapsody se convirtió en una de las figuras más reconocidas de la historia del rock. ¿Se acuerdan del Yo creo que sí, ¿verdad? Así que acuérdate bien, 5 de septiembre de 1946 nace Freddie Mercury. Vámonos con más, no le cambies.
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0: 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Y pues bueno, ya para finalizar con los acontecimientos de septiembre a lo largo del tiempo, ¿quién disfruta de sentarse en su sala o acostarse en su camita y ver la televisión? Bueno, pues te cuento que el 7 de septiembre de 1946 se hizo la primera transmisión televisiva aquí en nuestro país. Y quizá este sea uno de los mejores datos, ¿eh? 7 de septiembre de 1946 en la Ciudad de México. Se hizo una de las primeras transmisiones de televisión en blanco y negro. Y bueno, fue un momento fundamental para el nacimiento de la televisión mexicana. 1946 publicó hace unos añitos, la primera transmisión en blanco y negro en televisión aquí en nuestro país. Vámonos a la pausa, no le cambies.
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0: 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La pausa, no le cambies.
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0: Oigan, y así es como estamos cerrando este programa. Muchas gracias. Que tengas un excelente domingo, rico, sabroso, familiar. Trata de descansar. Si has andado, dijera mi abuelita, como chiva loca de arriba para abajo, trátale de descansar ya lo que resta de este domingo, porque mañana, si Dios quiere, iniciaremos una nueva semanita. En la producción y los controles está el suave. Yo soy arroba Diana Santana Radio. Así me encuentras en Instagram. Gracias. Bye, bye.
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0: ¿qué tal? ¿Cómo están? Espero que se encuentren muy, muy bien, muy contentos, porque la verdad es que desde acá de la cabina de Radio Cristal, yo me siento muy contento de poder acompañarlos nuevamente en otro programa más. Otra programación buenísima, llena de buena música, llena de toda la buena vibra que trataremos de aventar, irradiar así, aventarla para arriba para que todos tengamos oportunidad de tener un excelente día. Mi nombre es Uriel Soto, prepárate para disfrutar en compañía de un servidor, en compañía de todos ustedes, por supuesto, yo me acompaño de toda la vibra que ustedes siempre nos mandan también por medio del teléfono de la cabina. Prepárense para disfrutar de los temas que tenemos el día de hoy para platicar. Vamos a platicar en esta primera hora sobre México, sobre Colombia, sobre estas dos grandes naciones que lo visualizamos en la competencia más grande del mundo, que México y Colombia tienen muchas similitudes en muchas cosas, tanto en cultura, en folclore, la gente súper alegre, tanto en Colombia, tanto en México. Y justamente después de haber disfrutado de este partidazo que se dio el día de ayer entre México y Colombia, qué buen juego, señores. Y vamos a platicar de cosas mexicanas, colombianas, en respecto al idioma, cosas que decimos nosotros los mexicanos de manera coloquial y cómo lo dicen coloquialmente los colombianos, los parceritos, los chimbas, señores. Así que quédense con nosotros para que disfruten de este tema y mucho más a través de Radio Cristal. Ya regreso.
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0: Estamos de regreso a través de Radio Cristal. Gracias por seguir con nosotros, señoras y señores. Mi nombre es Uriel Soto y vamos a platicar en esta primera hora de programa sobre las palabras coloquiales que nosotros decimos acá en México y cómo se dice allá en Colombia, parceros, a los que nos escuchan. Por supuesto, en Colombia. Bueno, vamos a comenzar con las palabras mexicanas. Ya los conocemos, ¿no? Acá en México, cuando decimos el dinero, decimos la lana, varos, por ejemplo. ¿Cuánto cuesta, no? Pues 600 varos, ¿no? 500 varos, 200 varos, 100 varos, 50 varos. Allá en Colombia, ellos dicen plata en lugar de lana y en lugar de varos dicen lucas. ¿Cuánto cuesta allá en Colombia? No, pues 500 lucas, parcero. Acá en México también nosotros, para referirnos a la cerveza, que nos gusta, ¿verdad? Seguramente te andas aventando una en este momento. Allá en Colombia le dicen la pola o simplemente la fría. Imagínate, está bueno, ¿no? Hoy domingo nos echamos una pola o nos echamos una fría, o como decimos los mexicanos, nos echamos una chela, señores. Eso es bonito. Ahí también, para después de echar las chelas, acá en México a nosotros nos da la cruda. Esto refiriéndose a la resaca. El nombre tendría que ser resaca. Coloquialmente los mexicanos le decimos la cruda, y allá en Colombia coloquialmente le dicen el guayabo. ¡Ay, qué bonito! Acá el guayabo es otra cosa. Para los parceros colombianos, que a lo mejor por aquí anda alguno escuchándonos, que el guayabo pues es el árbol que da las guayabas, ¿no? Ese es el guayabo. Allá el guayabo es la cruda, la resaca. Buenísimo, buenísimo las similitudes también y la forma coloquial que tienen los colombianos de hablar, muy similar también a los mexicanos, ¿no? Somos increíbles nosotros, tanto colombianos, mexicanos, para inventarnos palabras y que todo suene, dirían allá, más chimba, señores. Vámonos al corte comercial, enseguida regresamos con mucho más aquí en Radio Cristal.
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0: A través de la plataforma musical de México, Radio Cristal acompañándote en este día. Y por supuesto, un servidor. Mi nombre es Uriel Soto y seguimos platicando sobre las palabras coloquiales que decimos acá en México y cómo se dicen también de manera coloquial, pero allá en la hermosa Colombia. Acá en México, por ejemplo, para decir que algo está, vamos a decir, increíble, nosotros decimos está cañón, ¿no? Bueno, por no decir otra cosa, ya saben que algunos otros mexicanos decimos de otra forma un poquito más grosera, pero no lo vamos a decir. Allá en Colombia dicen está brutal o simplemente dicen está bacano. Sí, como por ejemplo acá diríamos, oye, están cañones tus tenis, ¿no? Están padrísimos. Allá dirían, oye, qué tenis tan bacanos, están bonitos. Que en México también, nosotros para saludarnos con nuestros amigos, decimos qué onda, qué tranza, qué pasó. Allá en Colombia, para saludarse con sus parceros, porque también allá en lugar de amigos son parceros, ellos dicen qué más, qué hubo. Es otra manera también coloquial de saludarse en Colombia. Creo que acá en México también se usa mucho el qué hubo, ¿eh? Qué hubo, qué hubo, amigo, qué hubo, le con qué, qué hubo, les acá. Son buenísimos estos términos. También allá en México, bueno, acá en México nosotros utilizamos para decirle a las chicas de manera coloquial y un poquito más en el barrio, decimos las morras, ¿no? La morra. Allá en Colombia le dicen la muchacha. Acá en México también se usa la muchacha, pero allá ellos lo usan de manera coloquial. Pues bueno, también en México decimos nosotros, está bueno el tráfico, señores. ¿Qué tráfico está haciendo cuando estamos atorados así entre las calles? Mucha constipación de carros, motos. Allá en Colombia le dicen el trancón o taco. Órale, está muy padre, ¿no? Acá el taco es otra cosa, el trancón también es otra cosa, pero allá dicen hay mucho trancón o hay mucho taco, o sea, está tremendo el tráfico. Pues bueno, y acá en México decimos también para la fiesta, decimos la rumba, o bueno, en Colombia también le dicen rumba, allá le dicen rumba. Nosotros acá le decimos de otra manera más coloquial, señores, algo referente a un gas, pero con término en femenino. Ya saben más o menos a qué me refiero, ¿no? Como de que nos vamos a ir de borrachera, vamos a decir borrachera para no decir otra palabra antisonante. Vámonos al corte comercial, enseguida regresamos con esto y mucho más aquí en Radio Cristal.
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0: De vuelta a través de Radio Cristal, gracias por seguir con nosotros. Oigan, qué buena plática nos andamos aventando sobre las palabras coloquiales que utilizamos acá en México y de qué manera coloquial también se usa allá en Colombia. Claro que nosotros, a pesar de lo que pase, señores, ustedes ni se fijen por el resultado del partido de ayer ni nada. Los colombianos y los mexicanos somos hermanos, señores, y también compartimos muchas similitudes en cuanto a idioma, folclor, que si comida. Somos súper alegres los mexicanos, al igual que los colombianos. Y también tenemos palabras coloquiales, por ejemplo, acá en México, para decir que algo está malo, decimos qué gacho o qué mala onda, ¿no? Ah, qué gacho que te pasó esto, qué mala onda que, no sé, se te perdieron tus llaves. Allá en Colombia dicen qué paila o qué vaina. Ay, ay, ay, qué vaina, parcero, que se le perdieron las llaves. Acá en México también, para este tipo de expresiones como efusivas, decimos no manches o decimos no inventes. Ah, decimos otras también, pero la otra no la vamos a decir. Allá en Colombia dice no joda o dicen no fregues. Ah, es similar, también acá nosotros decimos el joda, también acá no decimos el fregues, pero decimos no friegues, ¿no? Esto para decirlo un poquito más coloquial o más groserón. Acá en México también, para referirnos a un compadre, le decimos güey. Ya sabemos, esta es clásica, siempre decimos ¿qué onda, güey? ¿Cómo andamos, güey? Allá en Colombia le dicen parce o parcero. Esto es bueno, ¿eh? ¿Qué onda, parcero? ¿Qué pasó, parce? Allá se saludan así, acá en México, ¿qué pasó, güey? ¿Cómo andamos, verdad? Pues bueno, señoras y señores, terminamos de esta manera la primera hora de programa. Nos vamos a un corte comercial y enseguida regresamos con mucha, mucha, mucha plática aquí en Radio Cristal. No le cambies.
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0: Estamos de regreso a través de Radio Cristal. Gracias por seguir con nosotros, señoras y señores, en este fin de semana. Espero que estén teniendo un excelente día. No sé lo que estén haciendo. Platícamelo si es que está en tus posibilidades. Mándame la foto. ¿Dónde andas? ¿Andas en el camino? ¿Andas manejando? ¿Vas con la familia? ¿A dónde vas? ¿Vas al cine? ¿Vas al parque? ¿Hoy te tocó hacer el mandado? Bueno, recordemos que son actividades que se hacen perfectamente para los fines de semana. Y qué mejor que estar acompañándote de Radio Cristal, por supuesto, en la frecuencia del 103.7 del FM, con tu amigo, acá ando yo, Uriel Soto, en el micrófono, muy, muy contento de poder acompañarte en este fin de semana, en lo que sea que andes haciendo, platícamelo todo, mándame aquí tu foto, dónde andas, mándame mensaje. Yo soy bien chismoso, señores, yo quiero saber de dónde andan ustedes. Yo, pues ustedes creo que ya saben, ¿no? Estoy acá en la cabina de Radio Cristal, pero saliendo de aquí, vámonos al cine, yo pienso que es un buen día, los días del fin de semana son buenísimos para lanzarnos al cine, además que hay películas buenísimas. Ya regresando a casita, pues bueno, terminamos a lo mejor de hacer estos pendientes que no terminamos de hacer en la semana. Hay que doblar la ropa, hay que guardarla en los cajones, hay que tener algo listo para el desayuno de mañana, el lunes, porque iniciamos otra vez la semana y hay que iniciar con toda la actitud. Vámonos a un corte comercial. Enseguida regresamos con mucho más, así que no le cambies.
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0: Continuamos a través de Radio Cristal. Gracias, señoras y señores, por continuar con nosotros. 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Vámonos al corte comercial, ahorita regresamos, no le cambies.
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0: Continuamos a través de Radio Cristal. Gracias por seguir con nosotros. Oigan, ¿qué andan haciendo por acá? Ya nos mandaron fotografías. Dice por acá el buen Giovanni, mi buen Uriel, andamos ya rodando las cuatro morenas. Hoy nos tocó chambear en la aplicación. Amigos, saludos, que tengas una bendecida jornada laboral. No importa, también el domingo se chambea, señores. Saludos a todas las personas que andan en las plataformas de reparto, de transporte, todos los que trabajan detrás del volante, detrás de la motocicleta, en los transportes públicos también, las combis, los camiones. Todos ustedes les mandamos un abrazo grandísimo y gracias por también chambear en los domingos, señores, porque a pesar de que el domingo es un poco más tranquilo para muchos, no se deja de utilizar el transporte público, así que gracias a los transportistas que siempre nos ayudan también a conectarnos con nuestros lugares. Por acá nos mandan saludos, dice mi querida Noelia, dice Uriel, andamos ya listos para entrar al cine. ¡Uy, buenísimo! Ya nos mandaron la fotografía del combo, por aquí veo palomitas, veo ahí unos refrescos, veo un jocho, unos nachos, así que ¡ay, ya se me antojó, señores! ¡Ya se me antojó! Yo también saliendo de aquí me lanzo al cine. Platícame, mi querida Noelia, ¿cuál van a ver? ¿Con quién andas? ¿Con la familia? Estoy seguro porque el combo se ve grandote, ¿eh? Así que bueno, quién sabe si a lo mejor Noelia se lo va a acabar completo. Yo sí me acabo uno de esos combos, ¿eh? No sé ustedes, no se sientan culpables porque yo sí me lo acabo también completo. Vámonos a la pausa, espero que sigan disfrutando de este día y claro, gracias a todos los que nos siguen mandando sus mensajes a través del teléfono de la cabina. Ahorita regreso, no le cambies.
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0: Continuamos a través de Radio Cristal, seguimos disfrutando de la buena música. ¡Qué bloquezazos musicales estamos teniendo, señores! ¡Qué buenos temas! El regional mexicano, sin lugar a dudas, está dando mucho de qué hablar. Hay muchos temas recientes, por supuesto todos los disfrutas, a través de Radio Cristal en tu frecuencia, en el 103.7 del FM. 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Sigue disfrutando de la frecuencia de Radio Cristal. Mientras tanto, vámonos a un corte comercial. Traemos más información en la siguiente hora, así que no te despegues.
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